0: Una canción, querida Jackie Rivera, sí, que está con nosotros esta tarde en Joya 93.7, ideal para el clima que estamos teniendo. Muy chill.
1: ¿Verdad?
0: Muy
1: chill. Very chill, very... Yeah, me gusta mucho. Es una... del disco que están recibiendo muy bien. Estoy notando y viendo los analytics y les gusta esta canción muchísimo.
0: Se llama 300 veces.
1: 300 veces.
0: Y bienvenida,
1: sí,
0: Joya 93.7,
1: querida. Muchas gracias,
0: querida,
1: thank you.
0: Esta tarde.
1: Gracias.
0: Qué gusto poder platicar contigo, Jackie. Sobre todo que sé que este disco representa algo muy especial e importante,
1: sí,
0: para ti. Cuéntanos más.
1: Para mí es un crecimiento en mi persona, uh-huh, like, como una mujer. Creo que el disco primero que hice era más como que lo hago, no lo hago. Todavía me estaba encontrando a mí misma artísticamente, pero esta ya como que ya sé quién soy, ya sé qué es lo que quiero entregar al público. Este disco se va a llamar Corazón Desnudo.
0: Y ya sale pronto.
1: Sí, en septiembre ya mero sale. Y quise ser bien honesta, sincera, raw, y creo que lo logré. Escribí 3 canciones de este disco y es disco que está como corazón roto, like heartbreak, pero, y no sé si es bueno o malo, pero siento que mucha gente se puede identificar con eso. Y entregué todo mi corazón y estoy bien orgullosa de este proyecto.
0: Es que a todos nos han roto el corazón.
1: Yeah.
0: Yo creo que mínimo una vez,
1: oh, yeah,
0: en la vida.
1: A mí como unas muchas
0: como
1: veces.
0: Como unas 300 veces, como lo
1: exactly,
0: dices en tu,
1: sí,
0: canción. ¿Qué significa para ti hacer una carrera musical teniendo a una mamá tan importante como es Jenny?
1: Para mí muestra, porque yo siempre he batallado con duda de mí misma o el temor a estar enfrente de las personas, y mi mamá siempre veía eso, pero también me recordaba y hacía ciertas cosas que como que ella veía el talento, veía algo más de lo que yo estaba sintiendo, y ahora que lo estoy haciendo digo...
0: Tenía razón.
1: Ya, tenía razón, las mamás siempre saben, y aunque no está aquí físicamente, es más como que mira, estoy honrando lo que tuviste en mí, y ahora yo lo creo, creo en eso, creo en lo que tuviste, y voy a seguir adelante, y me siento más segura de mí misma.
0: Además de la música, ¿cómo encuentras a tu mamá? ¿En dónde más la puedes encontrar?
1: La encuentro... obviamente mucho en mi música, en el escenario, pero también cuando yo paso tiempo con mis hijos. Tengo 4 hijos. Y antes esa fue una excusa de por qué no podía hacer mi carrera artística. Y luego pensé, pues tuve el mejor ejemplo. Esa mujer lo hizo,
0: claro,
1: sola con 5 hijos. Y yo también lo voy a hacer. Y más en los momentos que paso con ellos, me encuentro diciendo los mismos frases, okay, las mismas cosas que ella me decía a mí, les digo a ellos. Oh,
0: ¿recuerdas una, así como algo que te ha dicho tu mamá, que digas, ay, lo digo yo y me sale natural y digo, ay, mi mamá?
1: Ay, siempre, y es algo un poquito chistoso, pero siempre que nos portábamos mal, porque era muy rebelde yo, o no tenía el cuarto limpio o algo, me decía, te voy a regresar donde te saliste. Y yo digo lo mismo con mis hijos, oh my gosh, no, ya los voy a... She's a little crazy, pero sí, me decía,
0: sí,
1: ciertas cosas así y me salen. O a veces cuando no pagan la luz, no la pagan, las deja prendida todo el día. Yo digo, no estoy acostándome con el que prende la luz. I'm like, okay.
0: Y ya se calman.
1: Uh-huh.
0: Oye, ahora que te encuentras en esta parte de hacer música desde un lugar más auténtico, tu manera de componer, ¿cómo es? ¿A dónde te vas? ¿Llega a ti la inspiración? Quizá mientras estás haciendo alguna cosa, manejando, dices, ¡ay, como que se me vino la inspiración de una canción! ¿Cómo es tu proceso para escribirlas?
1: Mi proceso... yo realmente no escucho la melodía, yo escucho la letra, es más el sentimiento, las palabras, y usualmente es cuando estoy acostada ya lista de dormirme y me entra un pensamiento y no puedo quedarme hasta la mañana, lo tengo que escribir en ese momento porque luego se me va la idea, pero nomás empiezo a escribir y sale el rhyme, sale rimando, si no sé si se dice así. Y luego me junto en este disco, escribí dos canciones con Erika Vidrio y tengo una con Salvadora Ponte también. Y ellos como que me ayudan a desarrollarla. Eso, sí.
0: Ok.
1: Sí.
0: Viene a ti ahorita que, porque obviamente pues convives entre el español y el inglés. ¿Lo piensas en inglés y lo pasas al español? Sí. ¿O lo piensas en español y lo pasas al inglés?
1: Me entra en la mente la idea en inglés y luego lo traduzco. A veces, bien raro la vez, pero a veces sí sale en español, pero más fluye en inglés.
0: Ok. Oye, también veo que nos cuentas que has pasado por un proceso para que puedas confiar en ti.
1: Uh-huh.
0: Y creo que para muchos quizá les puede sorprender porque, pues, por la familia que tienes, por el linaje que hay en ti, que digas, pero ¿cómo pudo dudar de su talento? Porque además lo escuchamos, tienes una voz preciosa.
1: Muchas gracias.
0: ¿Cuál fue ese proceso? Quizá que ahorita hay muchas mujeres que nos están escuchando o muchas chavitas que nos escuchan que no se sienten quizá con la fuerza o la confianza de seguir sus sueños por alguna razón, la que fuera. ¿Qué consejo les darías?
1: Creo que mi consejo sería no esperen hasta que no sientan el temor, no sienten esa duda. Yo muchas de las veces me subo al escenario o entro en el estudio todavía con ese temor y digo, me tengo que enseñar a mí misma que lo puedo hacer. Y a veces los nervios ni el temor no se quitan, pero si tú sigues adelante vas a enseñarte a ti misma que wow, lo hice. ¿Qué más puedo hacer? ¿Qué más puedes mover la línea de tus límites un poquito más? So, no esperes hasta que te sientas lista, porque ese momento a veces no viene. Yo muchas de las veces no me he sentido lista, pero sigo y más tienes que tener a las personas alrededor que pueden ver más allá de lo que tú puedes ver.
0: ¿Qué personas? Porque nos compartías al principio que tu mamá veía en ti el talento y que tú finalmente, a pesar de eso, pues dudabas y decías como, ¿será o no será? Aunque me lo está diciendo mamá, ¿no? Pero yo creo que tú veías a mamá, no veías a mamá Jenny, ¿me explico? O sea, y creo que quizá ahí puede ser como la diferencia, pero ¿cómo fue para ti el descubrirte? O sea, ¿cuál fue el primer paso o ese empujoncito o cuándo fue el momento en el que dijiste, pues aunque no me sienta lista, lo voy a hacer?
1: Creo que, y es que yo empecé cantando en el coro de la iglesia.
0: Uh-huh.
1: So, y para mí eso era como que muy safe, como que aquí estoy
0: tu lugar bien, segurito.
1: Sí, uh-huh. Y me entró en pensamiento donde es un versículo que dice que cuando escondes sus talentos, y en el versículo están hablando de dinero, pero yo dije, ¿qué va a pasar si todo, la vida toda pasa en la vida y luego me quedo con este regalo? Realmente sí siento que es un regalo, no quiero quedar con esas dudas, y aunque no sé el camino, no sé, en ese momento ni sabía el plan de qué tipo de artista quería ser, pero dije, no me puedo quedar con esto, con la duda, o llegar un día en el cielo y que Dios o mi madre me diga, ¿qué hiciste? ¿Por qué no hiciste nada, Mike?
0: Claro.
1: Entonces dije, no, vamos a hacerlo, y en ese momento dije, nomás voy a hacer un disco y a ver qué pasa. Y en el proceso, pues, me junté con las personas de Virgin, que me hicieron un contrato, y pues ahí ya tengo que cumplir con 3 discos, y dije, claro. Okay, pues, las cosas van cayendo donde deben de caer. Tú nomás tienes que seguir caminando adelante.
0: Ahorita que hablaste y mencionaste esta parte de, pues literal también Dios te habló a través de ese versículo.
1: Sí.
0: ¿Cómo involucras la espiritualidad en tu vida y también en tu carrera? Porque gracias a eso pudiste escuchar y actuar.
1: Uh-huh. Creo que para mí es más saber que todos tenemos algo que dar al mundo.
0: Uh-huh.
1: Cargamos algo especial. Yo no siento que nadie viene al mundo nomás para andar. Cada vez que cuando hago mi disco, pues en este disco es ser sincera. No quiero esconderme o hacerme ver como que todo está perfecto. Uh-huh. Y por eso quise ser tan abierta, tan sincera. Van a ver que estoy llorando en el estudio, cosas así, porque creo que por medio de eso si la gente te puede ver, ah, like, ella también lo está sintiendo, ayuda a traer sanidad, a sanar el corazón. También, pues, espero poder dar gozo con mi música, paz, diferentes cosas así. Y mucha gente me ha preguntado, pues, ¿vas a hacer un disco cristiano? Y a lo mejor en un futuro, pero creo que es más, estoy afuera de la iglesia para poder llegar a esas personas.
0: Y eso es lindo, porque creo que finalmente cuando sacas una canción, la canción ya se convierte del público. Uh-huh. Y ya ellos la atrapan y la hacen suya.
1: Yeah.
0: Y puede haber mensajes ahí que literal no puedes decir, los planes de Dios son perfectos, yeah, en una canción. Pero a lo mejor le escuchan y les hace alguna palabra o alguna, sí, frase que aunque no diga la palabra Dios o aunque no lo digas tan literal, pueden ellos tener como ese mensaje,
1: su interpretación,
0: ¿sí? Y a partir de ahí inspirarlos.
1: Sí.
0: Estas tres canciones que me decías que compusiste para este disco, ¿de qué tratan? ¿De qué nos van a hablar?
1: Pues una ya salió, se llama Completamente Yo, y esa es, habla de, yo era antes una persona que quería complacer a todo el mundo, y no me estaba siendo sincera a mí misma. So, esa canción es más para dar permiso a ser quien eres, y sin que te preocupes de lo que van a hacer o decir los demás. Es más como, ya no soy esa niña buena, yo voy a ser quien soy, y eso es bien importante.
0: Esa transición.
1: Y yo vi, porque cuando lo escribí era más como un momento que estaba frustrada, y salió una canción que realmente me siento empoderada cuando la escucho. So, es esa, y luego una que se llama Superpoder, que esa es realmente, estoy muy sincera en que hablo de, yo antes pensé que entregarme completamente en una relación era mi superpoder, pero a veces eso te daña,
0: te
1: más.
0: Drena.
1: Te olvidas de ti misma. So,
0: sí.
1: Hablando bien sinceramente de ese proceso. Y otra también que se llama Me Fallé.
0: ¡Ay, Jackie! Bueno, ¿qué temas?
1: Ay, no, son... quise ser bien honesta y me da un poco de temor, pero digo, pues, ya que lo saqué y se convirtió en una canción, como dijiste, ya no va a ser mía. Y creo que mucha gente se va a poder identificar.
0: Y creo que son puntos por las que especialmente yo creo que las mujeres cachamos perfecto esos puntos en nuestra vida en los que, una, sí nos hemos fallado, porque todas nos fallamos, sí sentimos esa transición, o esa, más que transición, yo creo que esa necesidad de dejar de ser la niña buena.
1: Ajá.
0: Y no porque ya vayamos a ser groseras, rebeldes, no, de eso no va. Se trata de sacar un lado, y lo entiendo perfecto, de sacar este lado de ser justa con uno mismo.
1: Sí, ponerte a ti
0: primero. Que no es egoísmo.
1: No,
0: que lo pueden tachar así de egoísta.
1: Pero creces pensando que si yo me pongo a mí primero, no soy buena persona, y realmente eso no es real.
0: Sí, es cultural un poco también.
1: ¿Verdad?
0: Es cultural. Y creo que está padre encontrar música así.
1: Hey, thank you.
0: Para las niñas que nos escuchan y para las mamás también.
1: Sí.
0: O sea, porque creo que entre mujeres hace falta que podamos dar ese conocimiento en todo el nivel artístico, en tu círculo cercano, o sea, ya sea que escribas, ya sea que hagas música, ya sea que hagas periodismo, o lo que hagas, acompañar a mujeres en el camino es importante, y la música creo que puede ser una gran herramienta.
1: Yo de acuerdo, y eso me da mucho gusto. I'm so happy que puedes entender el proyecto, me da mucho gusto, porque realmente sí, yo sé que no soy la única, yo tuve mis hijos muy joven, y me perdí en eso también. Como madre, a veces te pierdes, y ya casi no sucedía este sueño de ser artista. Y también el hacer la decisión era más como que, okay, voy a elegirme a mí misma, qué es lo que quiero ser, qué eran los sueños que tenía antes de tener mis hijos. Y estoy aprendiendo que puedo ser ambos, que puedo ser mamá y puedo ser artista.
0: Las mujeres somos muy flexibles.
1: Yes.
0: Y podemos moldearnos y podemos tener ese superpoder de ser muchas cosas a la vez. ¿Qué te dicen hoy tus hijos? O sea, hoy que obviamente te entregaste a ellos gran parte de su infancia, y que fuiste esa mamá ultra presente, porque lo sigue siendo una mamá presente, pero antes estabas como 100% dedicada a ellos. Hoy que te ven en este crecimiento, que dicen, mamá se va de tour de medios, que está sacando un disco, ¿te comentan algo?
1: me comentan muchas cosas. Es que yo también con ellos soy bien sincera y digo, me siento nerviosa. Y ellos me dicen, no, tú puedes. O,
0: qué lindo.
1: Recuerdo una vez que fuimos a un concierto de Olivia Rodrigo. Y me puse bien, estaba mirando todo y el escenario y todo el show que tenía. Y mi hija, la más chiquita, me voltea y me dice, tú también puedes hacer esto. And I'm like, oh, ok, sí lo puedo hacer. Porque a veces piensas y dices, soy capaz de hacer algo así, de llenar un estadio así de grande. Pero cuando tus hijos creen en ti, como que te anima más también.
0: Uh-huh. Además, obviamente, tu primera referencia es tu mamá.
1: Uh-huh.
0: ¿Qué otras referencias musicales has tenido? O, por ejemplo, ahorita que decías, vi a Olivia Rodrigo y me inspiró.
1: Yeah.
0: Lo pude ver de una manera diferente, su arte, la pude entender un poco más.
1: Sí.
0: ¿Qué otras inspiraciones encuentras?
1: Tengo muchas inspiraciones. Creo que con para mí la lírica es muy importante y creo que aprendí eso con mi amor de Shakira. Uh-huh. Pies descalzos, todas esas canciones de esos tiempos. Yo tenía como unos 10 años y I'm like, I love this song. Yo
0: claro.
1: ni sabía lo que era
0: el desamor y tú,
1: ¿verdad?
0: Ya sufrías.
1: Pero I'm like, oh my God.
0: Sí.
1: A mí también Maná me encanta, soy muy rockera. Mm. Muy. Y van a encontrar eso en el disco, inspiraciones de rock en español, pop rock, con un poquito de regional. Quise uh-huh. hacer un fusion de todo. So, también Carla Morrison, me encanta.
0: Vocerrón.
1: Yeah, she's awesome. Adele, hay muchas diferentes personas. Rocío Dulcar, me encanta el mariachi, espero poder un día hacer algo.
0: Estaría bueno.
1: Yes. Tengo unas ideas y ya que termine este proyecto vamos a seguir trabajando en el que viene.
0: Estaría increíble. Y sobre todo, qué padre que pudiste mezclar diferentes géneros.
1: Sonidos, sí.
0: Ajá, y diferentes sonidos, porque eso habla de que traes talento para mostrar.
1: Yes.
0: Y que estás dejando quizá, a lo mejor, El mariachi nos puedes llegar a sorprender, ¿eh?
1: Eso sí.
0: Nos puedes llegar a sorprender. Y yo sé que por ahí te andaban picando un poco de que nos cantaras un poquito. ¿Te quieres animar a cantar?
1: Sí, claro
0: un poquito.
1: Que sí, claro que sí.
0: Venga, el micrófono es tuyo.
1: ¿Any song? ¿Yo puedo elegir?
0: Sí, okay, la que quieras, la que quieras. Esto es tuyo.

0: ¡Epa! Hey. Y mira que fue a capela y lo hiciste increíble, querida Jackie.
1: Thank
0: you. Oye, agradezco
1: gracias.
0: Mucho que hayas venido, gracias. Que nos hayas compartido un poco de este proyecto. Vamos a estar muy pendientes ahora en septiembre, que ya salga el disco completo. Sí. Ya nos diste aquí una probadita que va a tener mucha mezcla,
1: sí.
0: Que son tres canciones que tú compusiste, que hablan de temas importantes en la vida de una mujer y que sí. Es importante entenderlos también a través de tu mirada y de tu música. Y pues si te parece, vamos a escuchar esta canción que se llama 300 veces.
1: Sí,
0: la vamos
1: gracias.
0: A escuchar aquí completa. ¿La quieres presentar? El micrófono es tuyo.
1: Ay, muchas gracias. Aquí les va con mucho amor a 300 veces de parte de su servidora, Jackie Rivera.
0: Gracias por estar con nosotros.
1: Thank you, muchas gracias.
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4: Amigos de Joya, aquí la información. De acuerdo con el QS World University Rankings 2027, la UNAM se colocó en el primer lugar a nivel nacional, seguida del Tecnológico de Monterrey y la Universidad Panamericana. El Instituto Politécnico Nacional se colocó en el séptimo sitio. La Secretaría de Seguridad Ciudadana de la Ciudad de México informó que del 11 al 17 de junio, el programa Conduce Sin Alcohol Copa Mundial de Fútbol 2026 realizó más de 53.000 pruebas preventivas y 810 pruebas de alcoholemia. Como resultado, 258 vehículos fueron enviados al corralón. La Comisión Nacional del Agua informó que las 210 presas estratégicas de México presentan 48% de llenado en lo que va de la actual temporada de lluvias. Precisó que el sistema Cutzamala, que abastece al Valle de México, se encuentra al 68.55% de almacenamiento, lo que representa un 15% más respecto a junio de 2025. El secretario de Educación Pública, Mario Delgado, inauguró la exposición Cascarita Llanera Nahuales en la Cancha en el Museo Vivo del Muralismo en el Centro Histórico de la Ciudad de México. La muestra estará abierta de junio a agosto de 10 a 18 horas con entrada gratuita. Hasta aquí la información. Regresamos con más.
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0: Ay, Lalo, feliz. Ay, me encanta cómo, cómo baila esta canción Chayanne. Y además, como dice el baila lo feliz. Bueno, gracias por estar con nosotros aquí en Joya, la radio inteligente. Y les agradezco muchísimo que me hayan dejado acompañarles esta tarde, que tuvimos a Paco, que tuvimos a Edgar también en nuestra sección de los jueves, a Jackie Rivera, y bueno, fue una tarde muy muy completa, llena de información vial también y música. Y yo les invito a que sigan con nosotros en Joya, la radio inteligente, que vienen las joyas de Joya. Y bueno, pues ánimo a México, que ya está a unos minutitos, segundos, diría yo, ya de empezar este partido México contra Corea del Sur. Decirles que el Zócalo ya está a su máxima capacidad. Las pantallas y lo que hay en el Zócalo está a su máximo, está a tope. Y bueno, pues ya está todo listo, ya está casi que iniciando, pero bueno, mientras tanto, acompáñate de Joya, la radio inteligente. Vienen las joyas de Joya. Lalo, muchas gracias en los controles. Gracias, Luisito Aguilar, también en producción. Soy Fer Quintana. Un beso, que descansen y hasta mañana.
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6: Muy buenas noches, ya son las 9:00. Noche de fiesta mexicana, sí. Hace unos segundos, unos minutos, se ha pitado el final de este encuentro tan complicado de resumir. Una selección mexicana que logra finalmente ganarle a Corea. El marcador muy cerrado, un gol por cero. Luis Romo fue el que, a partir de una pifia del portero, logra clavar este gol. Hay un error del portero de Corea que a la hora de hacer una atajada choca con uno de sus compañeros, suelta el balón y le queda a Luis Romo perfecto, que además, como bien apreciábamos aquí en casa, nunca perdió de vista el balón. O sea, no es estos jugadores que piensan que ya se perdió todo porque no salió la primera y dan la espalda al balón. No, él continuó la jugada como si todo estuviera vivo, y sí, el portero suelta la pelota y viene esta definición exquisita. Y del otro lado, el portero mexicano, el Tala, hizo una tajada en los últimos momentos del partido. Raúl, el Tala Rangel, se luce en los minutos complementarios. Así que queda así este marcador, 1-0 en favor de México en este encuentro realizado en Guadalajara, en este hermosísimo estadio. Por cierto, con muchos huecos, notoriamente huecos importantes en zonas donde pues cualquiera soñaría con ver el partido. Me refiero a las bandas, asientos centrales de las bandas. ¿Quién sabe por qué había tantos espacios? En fin, ya supongo que con el paso de los días nos podremos enterar de eso. Pero por lo pronto, México asegura con esto tener 6 puntos y a partir de ello ya el control de su destino. Ya tendríamos que ver qué es lo que pasa con Chequia, pero la imaginación de todos nosotros vuela, porque con un empate pueden pasar muchas cosas. En fin, pues con esta extraordinaria noticia abrimos el programa en esta noche de jueves 18 de junio de este 2026. Lalo detrás de los controles, Sonia Casillas, Mario Arvizu, Carlos Valle, les damos la bienvenida. Esto es Joya 93.7 y que viva México. Estamos muy contentos. Les vamos a dar en unos minutos el reporte de qué está pasando en Reforma. Vamos a tener reporteros ubicados en varios puntos para que nos digan, porque yo me puedo imaginar que con todo y el tremendo tormentón que ha caído esta tarde y que sigue cayendo en el Valle de México, yo creo que eso no va a detener a la gente. O sea, yo creo que esto se va, como dice este video de estos muchachitos, se va a perder el control. Va a ser una verdadera locura. El pronóstico de lluvias no solamente indica que van a continuar las lluvias por lo menos hasta las 11 de la noche, el pronóstico es de tormenta eléctrica, como lo hemos tenido hasta ahorita. Estoy revisando los reportes de Protección Civil, porque pues efectivamente con tantas personas en la calle, y miren, justamente ahorita acaba de publicar Protección Civil una alerta naranja por persistencia de lluvias fuertes y posible caída de granizo. Estoy revisando la vigencia. La vigencia es las 11 de la noche y son un buen de alcaldías. Álvaro Obregón, Azcapotzalco, Cuajimalpa, Milpa Alta y Tlalpan. Son cinco las alcaldías que tendrían la alerta naranja y todas las demás se actualiza, todas las demás tienen alerta amarilla por persistencia de lluvias fuertes y posible caída de granizo. Ambas alertas están vigentes hasta las 11 de la noche. No quiere decir que a las 11 deje de llover, simplemente la autoridad, según sus modelos meteorológicos, es lo que anuncia y en cualquier momento lo puede actualizar. Bueno, pues ahí está, los festejos serán bajo el agua para muchas personas, pero yo creo que con la felicidad que ha producido a las miles de personas que a pesar de la lluvia han estado viendo los partidos en donde hay pantallas gigantes, han estado asistiendo a estos lugares donde, estos famosos fanfest, donde, como el del Zócalo, que tienes que entrar con un montón de horas de anticipación, que hay pues muchas restricciones con el tema comercial y que al final los que van hacen muchísimos sacrificios, incluido pagar carísimo, tomarse una cerveza, tomarse un refresco o comer algo. Realmente las personas que hacen este esfuerzo y van a estos lugares, pues mis respetos, es toda una inversión. Pero bueno, cuando eres fan de algo, imagino que todos estos esfuerzos valen por mucho la pena. Bueno, ya son las 9:05. Lalo está listo. Vamos a disparar muy buena música y regresamos con el reporte vial desde el lugar de la fiesta más grande del mundo. Las 9:05.
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0: Son las 9:15. 9:15, qué locura la cantidad de gente que está ahorita festejando en las calles. Yo no dudaría en pensar que, al menos pensando específicamente en las inmediaciones de Paseo de la Reforma, podríamos tener tal vez una situación de un récord. Pero bueno, por lo pronto, en la cobertura más completa que te puedes encontrar en la radio, la que es hecha por verdaderos profesionales, vamos a abrir conversación con César Cervantes, que está, no lo sé dónde, no sé si César está en sus cinco sentidos. Adelante, César.
1: Mi querido Charlie, muy buenas noches. Pues después de este triunfo de la selección mexicana ante Corea del Sur de 1-0, pues hoy te puedo decir que todos los caminos te llevan al Ángel de la Independencia sobre el Paseo de la Reforma. Y exactamente, estoy a unos metros de llegar a la columna del Ángel de la Independencia, de las escalinatas, y es un mar de gente que viene caminando, tanto procedente de la glorieta de la Diana, saliendo de todos estos bares que se encuentran, bares, restaurantes, que están saliendo, como del otro lado también, desde Insurgentes, mucha gente, esta ola verde que se ve por Paseo de la Reforma, pues con la emoción, la alegría, el entusiasmo después de este triunfo de la selección mexicana allá en Guadalajara. Es una fiesta, mi querido Charlie, porque aparte de, pues, de todo, pues toda esta alegría, estos brincos de la gente de por el triunfo, pues hay una venta, es una verbena popular. Hay todo tipo de venta de souvenirs, de comida. Se puede sacar fotos con algunas botargas de los mismos mascotas del Mundial. Y también, pues, gente que trae sus bocinas cantando el himno nacional. Es una fiesta, mi querido Charlie, aquí en el Paseo de la Reforma. Y no quiero pensar en cuánto tiempo más esto se va a llenar. Al momento, seguimos caminando libremente por cualquier, ya sea por Paseo de la Reforma, las laterales, caminando libremente, pero en unos minutos más esto se va a desbordar, va a haber mucha gente aquí sobre el Paseo de la Reforma. Así es que hay que considerarlo, porque los cortes, poco antes de que acabara el partido, todavía los vehículos, Charlie, pasaban sobre el río Mississippi, pasaban sobre la Avenida de los Insurgentes, pero ya veo a lo lejos que ya no pasan, ya cerraron. Ya la policía de tránsito y la policía capitalina ya hizo los cortes, ya ningún auto puede usar por el Paseo de la Reforma por este festejo de la gente que está haciendo aquí en las inmediaciones de las escalinatas del Ángel de la Independencia. Estaremos aquí muy pendientes. Ya nos están cayendo la espuma, están aquí aventando, pero pues es la fiesta, es normal, es la fiesta, la alegría de toda la gente contenta porque ganó la selección mexicana 1-0 a Corea, Charlie.
0: Pues te tenían que bañar, es una tradición, la gente siempre está cazando a los periodistas que están haciendo la cobertura y les caen y los bañan. ¿Te bañaron?
1: Perdón, ya no te escuché porque la moto hizo todo el ruido.
0: No te preocupes, no te preocupes.
1: Fíjate que cayó una lluvia muy intensa minutos antes de que acabara el partido. Está encharcado, el Paseo de la Reforma está encharcado, pero aún así no detuvo a todas estas personas que vienen a festejar el triunfo de la selección. Lo que sí también comentarte, que tanto la Diana Cazadora, el monumento de la Diana Cazadora, la fuente y el Ángel de la Independencia están iluminados de colores tricolores alusivos a México, pues por este, uniéndose a este triunfo de la selección, Charlie.
0: Pues qué buena noticia, que las personas estén disfrutando este momento, que podamos pensar en algo distinto. Y también, querido amigo, si pensabas volverte hippie y dejarte de bañar 10 años, con toda la espuma que te van a aventar hoy, tienes suficiente. Ya perdimos ahí a César. Pero bueno, ya son las 9:20, es increíble la cantidad de gente que se está acercando a esta zona. Yo me imagino que para la autoridad va a ser todo un reto el operativo, cubriendo una zona tan grande y con tantas personas. Claro, se ha tenido mucho tiempo para planear esto, 8 años, pero es importante, sí, cuidarse en todo momento en el bueno, ni siquiera sé si lo puedo decir porque son marcas registradas, pero en este evento que se está haciendo en el Zócalo, que está amurallado, la policía ha tenido que reforzar los operativos para impedir el robo de teléfonos celulares. O sea, realmente ha sido importante entonces la cantidad de personas que han reportado esto, que les roban su teléfono celular aprovechando la fiesta y que está uno contento y de pronto, ¡pum!, te meten mano, ¡adiós, teléfono! Así que cuidarse muchísimo. Son las 9:21 en unos segundos otro reporte desde otro punto de los festejos, porque tenemos una cobertura muy completa en Joya 93.7. Volvemos.
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4: Amigos de Hashtag Larreo del Mundial, soy Jaime Sandoval. Terminó el partido. Victoria para México en Guadalajara, 1-0. Venció a Corea del Sur con gol de Luis Romo después de un error del portero coreano. Y con esto México asegura el primer lugar del grupo. Estará en los 16avos de final y posiblemente en los octavos de final jugando en el Estadio Azteca. Saludos, esto es Hashtag La Radio del Mundial.
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0: 9:24, 9:24. Tenemos mucha información, muchos festejos por esta victoria del equipo mexicano, que ha logrado algo sensacional. Se defendieron como gatos, atacaron como perros y finalmente queda este marcador cerradísimo, 1-0. La gente ha desbordado las calles de muchos puntos del Valle de México. El Ángel de la Independencia será tal vez el más representativo y yo pienso que hoy se puede reunir una cantidad insólita de personas. Tenemos cobertura en otro punto. Óscar Lara, ¿cómo estás, Óscar? ¿Ya te bañaron de espuma?
13: ¿Qué tal, Carlos? ¿Cómo estás? Un gusto saludarle, exactamente, saludarlos. Exactamente, tuvimos que salir un poco de la zona del Ángel de la Independencia, prácticamente sobre Florencia y la avenida Chapultepec, en donde pues todavía siguen arribando miles y miles de aficionados a festejar este triunfo de la selección mexicana. Exactamente, Charlie, pues está cerrado todo este perímetro. Hemos recorrido Reforma, estábamos en uno de los fanfests, en donde pues está cerrado prácticamente toda Reforma desde Campo Marte y prácticamente hasta llegar al Eje 1 Poniente en su tramo la Avenida Bucareli. Será una noche, pues sí, de mucha fiesta. Hay que pues mantenerse muy informado, sobre todo porque será prácticamente toda la noche estará cerrado el paseo de la Reforma en carriles centrales. Hay que recordar que hay una logística instalada frente al Ángel de la Independencia y esto pues está generando también cierres a la circulación. Miles y miles de personas siguen llegando hacia esta parte por diferentes calles, por calles de la colonia Juárez, prácticamente saliendo también de algunos lugares de la colonia Roma, Condesa, y que se están dirigiendo allá hacia esta parte del Ángel de la Independencia. Charlie, el reporte que tenemos.
0: Muchísimas gracias, Oscar. Y una pregunta nada más. ¿Tú observas un operativo, digamos, pensando en la magnitud de personas que eventualmente van a llegar? Esto va a durar horas, estoy seguro. ¿Tú observas un operativo importante, destacable o es discreto? ¿Qué ves?
13: Sí, prácticamente desde la tarde, Charlie, se empezaron a preparar ante una posible victoria del equipo mexicano. Lo que sucedió, sí, hay un dispositivo muy importante en donde los cortes a la circulación se extendieron. Por eso te comentaba que desde la zona de Campo Marte, Paseo de la Reforma, pues está vacío prácticamente porque están cerrando la circulación desde este punto, desde la zona de Periférico, ya no hay acceso. Hay algunos vehículos que se mezclan obviamente saliendo de diferentes colonias aledañas, pero es prácticamente el cierre total del Paseo de la Reforma. Esto pues debido a la magnitud de personas que se esperan y que prácticamente ya están llegando. Hay que recordar que está una fiesta desde la tarde, desde las 4:30 de la tarde, en esta parte del Zócalo del Ángel de la Independencia, aparte de la gente que va a salir del Zócalo y se va a venir para acá, pues sí, está un dispositivo bastante preparado para una noche larga, una noche de fiesta larga en el Paseo de la Reforma.
0: Hoy se va a manifestar la Ciudad de la Furia, pero no en Buenos Aires, en la Ciudad de México, porque tenemos, Oscar, yo pienso que la fiesta más grande del mundo en estos momentos está juntando toda la gente. Se va a poner buenísimo. Gracias por el reporte, Oscar.
13: Claro que sí, Charlie. Seguimos pendientes. Buenas noches.
0: Muy buenas noches. Y que te echen mucha espuma, hermano. Disfrútalo.
13: Claro que sí, claro que sí.
0: Muy bien, pues que viva México. ¿Cuándo será el próximo partido? Es el miércoles 24, el próximo partido. México contra Chequia. Va a ser otra vez a las 7 de la noche. Así que prepárense todos para la locura en una semana. Miércoles de la próxima semana, yo no me quiero imaginar. Yo creo que si el Ángel de la Independencia tuviera uñas, ya se las habría terminado hasta las cutículas. Bueno, y ahí obviamente vamos a ver muchas cosas. La verdad es que qué emoción, qué bonito haber visto ayer el festejo de los colombianos, empezar a ver los festejos también de los argentinos, de los brasileños que viven en la Ciudad de México. Voy a recordar un poquito nada más los marcadores del día de hoy. Hagamos este ejercicio. El día de hoy, Chequia y Sudáfrica. Chequia, el rival que le queda a México. Y Sudáfrica, con quien México ganó el primer encuentro. Terminaron empatados a un tanto. Después, Suiza jugó contra Bosnia y les ganó 4-1. Canadá, goliza sobre Qatar. 6 goles le metió Canadá a Qatar, que no pudo anotar un solo tanto. Y para cerrar la jornada del partido de hace unos minutos, donde México vence a Corea del Sur 1-0. Para mañana continúa la fase de grupos. Estados Unidos se enfrenta al seleccionado de Australia a la 1:00 p.m. Escocia enfrenta a Marruecos a las 4:00 p.m. Brasil, mañana juegan los brasileños. Felicidades a los brasileños. Muchos brasileños viven en esta ciudad y juegan contra Haití. Yo espero que Brasil ahora sí tenga un juego más a modo y no se le complique tanto como con Marruecos. Y cierra la jornada a las 9:00 p.m, cuando digamos buenas noches, Turquía y Paraguay van a estar paralizados porque van a estar en su segundo partido en esta fase de grupos. Así que así está toda la información de lo que ha ocurrido el día de hoy. La felicidad de tener este marcador que para muchos de nosotros, yo me confieso, yo, en el más optimista de mis sueños, me imaginaba un empate. Yo no me imaginaba que se pudiera dominar los primeros 30, 35 minutos de ataque de los coreanos y sobre todo después de verlos en su primer partido. Me pareció de rayo, una velocidad espectacular a la que se mueven. Hoy jugaron así, pero hay que decirlo, México se defendió muy bien, muy muy bien, y la suerte estuvo de nuestro lado. Tuvimos momentos de suerte y jugadores que estuvieron en el momento oportuno, como en su momento Romo, como en su momento la mano bendita del Tala, parando uno de los momentos más dramáticos del partido. 3 o 2 o 3 contactos tuvo pero uno con la pelota prácticamente dentro de la portería. También otro momento en el que creo que fue el Piojo el que prácticamente de adentro de la portería alcanza a sacar de chilena la pelota. Es de verdad, se defendieron, insisto, como gatos, un partido que estuvo perro y al final no hicimos el oso. Ya son las 9:30 p.m. ¡Que viva México!
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0: Ya son las 9:49, 9:49. La autoridad de la ciudad ha lanzado una alerta roja por lluvias, por intensificación de lluvias fuertes, posible caída de granizo esta noche en la demarcación Tlalpan. Y algo importante es que se mantienen vigentes la alerta naranja y la alerta amarilla. La alerta naranja, ahora les digo las demarcaciones. Y de hecho vamos a hacer contacto con César Cervantes, que también tiene información importante. Ahorita Lalo se va a encargar, querido amigo, pero mientras yo les voy a comentar que, a ver, según la autoridad hay zonas de lluvia fuerte en la alcaldía Tlalpan y Xochimilco. Insisto mucho en el tema de las lluvias porque es mucha la gente que está en la calle ahorita. Se espera que estas lluvias se desplacen a las demarcaciones del Poniente, que se muevan hacia Coajimalpa, hacia Álvaro Obregón, hacia Miguel Hidalgo, y persisten lluvias débiles en Azcapotzalco y Coajimalpa hasta este momento. También está lloviendo en Gustavo Amadero y Miguel Hidalgo. Pero sí, efectivamente, la alerta naranja vigente, Álvaro Obregón, Azcapotzalco, Coajimalpa, Magdalena Contreras y Milpa Alta, y la alerta roja vigente hasta las 11 de la noche es para Tlalpan. Tenemos también información importante. Ahorita les voy a decir qué es lo que logra México con el triunfo de hoy, qué es el plus de que haya sucedido el milagro de hoy. Pero César Cervantes tiene más información. Querido amigo, ¿qué te has encontrado en estos minutos que no hemos platicado?
1: Como hace unos minutos contaba mi querido Charlie, que esto se iba a poner en grande. Sigue llegando la gente, ya por lo menos desde la glorieta de la Diana hasta llegar a las escalinatas del Ángel de la Independencia, ya la gente no cabe, ya son muchos y siguen llegando bastantes personas. Veo caminando muchos que ya bajan por río Mississippi. Definitivamente, como también te comentaba hace rato, tuvieron que cerrar la circulación para los automovilistas porque la gente no para de llegar. Sigue llegando, pero ya es insuficiente aquí el espacio que se tiene en Paseo de la Reforma. Y del otro lado, de la Avenida de los Insurgentes hacia el Ángel, pues también igual ya se está saturando y la gente sigue llegando. Se suspendió el servicio del Metrobús de la línea 7, la que pasa sobre el Paseo de la Reforma, y de la línea 1. De la Avenida de los Insurgentes está también suspendido. Y pues sigue esta verbena popular, veo muchos rostros alegres, contentos, música de banda, música de todos los géneros, Charlie, de música mexicana, pero de todos los géneros. La mayoría, por supuesto, con sus playeras verdes de la selección mexicana, y vienen hasta con instrumentos musicales tocando, por lo que alcanzo a ver, es banda, música de banda, lo que están haciendo. Y frente a mí ahorita está pasando una pequeña rodada de motociclistas quitando sus banderas, que se están introduciendo, adentrando a este festejo del Paseo de la Reforma en las inmediaciones ya del Ángel de la Independencia, Charlie.
0: Pues mira, querido amigo, yo insisto y mantengo mi punto, lo que dije en el primer minuto de esta noche. Yo creo que esta noche se puede romper un récord del número de personas concentradas, tomando como punto de referencia el Ángel de la Independencia, pero pensando en que esto se pueda extender sobre toda esta avenida, en todas direcciones, con la cantidad que se va acumulando de los que quieren llegar por los diferentes accesos, diferentes calles. Obviamente la autoridad deberá estar, supongo, en una alerta máxima de cobertura, de protección, porque es demasiada gente acumulada en un espacio muy grande, muy, muy grande. Pero bueno, pues vamos a seguir al pendiente, querido amigo. Gracias por la cobertura.
1: Nada más puntualizar, me quiero echarle rápidamente, que pues toda la gente que estaba en el Zócalo, que se altiborró, llegaba hasta Izazaga sobre 20 de noviembre, Pino Suárez, toda está viniendo para acá. Del Garibaldi, que también era otro de las ubicaciones donde habían colocado pantallas, todo está viniendo para acá. De verdad que no termina la gente, esa mar de gente que viene sobre el Paseo de la Reforma, parece que estuviera vacía y que apenas están llegando. O sea, sigue llegando mucha gente. Esta fiesta se va a prolongar casi hasta horas de la madrugada, te lo puedo asegurar.
0: ¿Recuerdas o llegaste a observar una imagen que se compartió de una, pues un concierto que dio Shakira hace, no tiene tanto tiempo, fue el 2 de mayo, precisamente estábamos nosotros con nuestro aniversario, y ofreció un concierto gratuito en la playa Copacabana de Río de Janeiro, y congregó a más de 2 millones de personas? No sé si tuviste las imágenes, pero era una locura.
1: Sí, era una locura, pues, y no nos vayamos tan lejos, aquí también ella rompió el récord de asistencia en el Zócalo en el concierto gratuito que también dio este año. Entonces, hoy se van a romper récords definitivamente de asistencia y de tiempo, porque no viene en un ratito, una hora, o sea, de verdad, la fiesta se va a prolongar hasta altas horas de la noche, en la madrugada.
0: Sí, estoy seguro de que estás en lo correcto. Considera también que se unen todos los aficionados colombianos que ayer festejaron el glorioso triunfo de su selección. El día de ayer pudimos entrevistar a Carlos Vives. Mañana vamos a presentar esa entrevista en el programa. Pero Carlos Vives estaba en el Estadio Azteca viendo el partido 3 doritos después con Fonseca, otro cantante, con Emilio Azcárraga, imagínate. Yo imagino a todos esos colombianos también festejando. Me imagino a los argentinos también festejando. Esto se va a poner bueno. Y se me antoja que se va a hacer una imagen como la de Shakira. Así, un mar de gente.
1: Exactamente. Aquí hay muchas playeras también con gente que trae playeras de Colombia, por supuesto hay de Corea del Sur, pero fíjate que los han invitado y los han integrado a la fiesta a pesar de la derrota, en el aspecto futbolístico, pues, o deportivo, pues no importa, aquí es una fiesta y están festejando también con los coreanos. Yo no sé si también son los orientales, hay japoneses, hay de todo, pero aquí a todos, que tengan ojos rasgados, les están diciendo coreanos, y hay una fiesta con ellos también.
0: Muy bien, querido amigo, pues mucho cuidado, ¿eh? No me vayas a salir embarazado, ¿eh?
1: O de repente van a salir muchas novias de otros lugares, entonces, ¿a qué te cuento que me tocaría dormir en el sillón?
0: Charlie, te cuento que pues me voy. Primero me voy a la fregada y luego me voy porque me llevan a otro país.
1: Bien, amigo. Exactamente. Un fuerte abrazo, hasta luego.
0: Gracias. Pues ahí está la cobertura. Lo que sigue de aquí en adelante, obviamente, es un festejo que va a llegar. ¿Qué les gusta? ¿2 de la mañana? ¿3 de la mañana? No lo sé. Esto va a durar mucho. No tiene precedentes. ¿Qué gana México con lo que acaba de ocurrir? México va a arropar a la selección mexicana en los 16avos de final gracias a este triunfo, porque con el marcador de hoy se garantiza el liderato. El gol de Luis Romo al minuto 50 fue el que guió al tricolor al segundo triunfo en el Mundial. Torneo en el que, si al finalizar la fase de grupos, dos o más selecciones empatan en puntos, el primer criterio de desempate es el duelo directo. Corea es el único que puede alcanzar a México en unidades, pero así derrote 50-0 a Sudáfrica, nada podrá hacer para ganar el grupo A. Así que ahí está la posibilidad de que México tenga asegurado un partido de 16avos de final jugado en territorio nacional. Son las 9 de la noche con 57 minutos. ¡Viva México!
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0: A ver, chicos, les recuerdo...
1: El domingo es la del padre.
2: Nos la recuerdo.
0: Oigan, es que esto, a ver, es que ya hay muchas quejas. ¿Por qué los papás se quejan tanto de que nadie los festeja como a las
2: ¿Por
0: mamás?
2: ¿Por qué será?
0: ¿Por qué?
2: ¿De veras?
0: Claro, hay una tradición que se repite cada año tan puntual como los villancicos en diciembre o las promesas de dieta en enero. Llega el día del padre y aparece el mismo comentario. Es que los papás no nos festejan igual que a las mamás. Y la pregunta inevitable es, ¿será verdad o será uno de esos misterios universales junto con los calcetines que desaparecen en la lavadora? No, porque seamos honestos, cuando llegue el Día de las Madres, las escuelas organizan festivales, bailables, poemas, desayunos, flores, serenatas y hasta videos emotivos que hacen llorar a medio salón. En cambio, el Día del Padre muchas veces consiste en un mensaje de WhatsApp que dice ¡Felicidades, jefe! Acompañado de un emoji de una taza de café y ya. Pero la realidad es que los propios papás tienen parte de la culpa, ¿ok?
2: Ah, porque durante... A ver.
0: Porque durante años construyeron una imagen muy peculiar. Cuando les preguntas qué quieren de regalo, responden ¡Nada! ¿Qué te gustaría hacer? Ay, lo que ustedes quieran. ¿A dónde quieres ir? Donde sea. Y luego se sorprenden cuando terminan
2: de
0: celebrando.
2: Su chocolate, ¿eh?
0: Exacto, en un restaurante que ni siquiera eligieron. Exacto. Las mamás, en cambio, son mucho más inteligentes. Ellas llevan la semana dando pistas. Ay, qué bonito está ese perfume. Ay, qué rico sería.
3: Mario, feliz día del padre, por cierto, ahorita que te están tarugueando a ti, a mí.
2: Oye, gracias,
3: amigo. Gracias, sigue, Sony, por favor.
0: Ay, no, les estoy dando consejos para que el año que entra hagan
3: no,
0: eso.
3: No, está bien.
0: Vi unas flores preciosas para cuando llegue el festejo. Pues toda la familia ya tiene instrucciones precisas. Los papás no. Ellos siguen creyendo que la telepatía es un método válido de comunicación. Además, existe otro fenómeno curioso. Muchos hombres fueron educados para ser fuertes, proveedores.
2: ¿Y creen que nos quedamos viendo el Porsche 911 carrera porque sí?
0: Exacto. Bueno, y discretos con sus emociones. Entonces dicen que no les importa el festejo, pero cuando ven que mamá le llevaron mariachi, pastel, flores, regalos y una sesión de fotos familiar, de repente les aparece una pequeña crisis existencial. Porque sí importa, y está bien admitirlo, a todos nos gusta sentirnos reconocidos, a todos nos gusta que nos digan gracias, y a todos nos gusta saber que nuestro esfuerzo se nota, aunque algunos lo escondan detrás de la frase como «Ay, por favor, no gasten en mí». Que traducido al español emocional significa, claro que quiero que me festejen, pero me da pena pedirlo. Al final no se trata de competir entre el Día de la Madre y el Día del Padre, porque correcto, el cariño no debería medirse por el tamaño del pastel ni por el número de regalos. Se trata de reconocer a esas personas que han estado ahí, enseñando, apoyando, aconsejando y a veces arreglando cosas que ni siquiera estaban descompuestas. Así que este año, si tienes papá cerca, dale un abrazo, una llamada o al menos algo más elaborado que un mensaje copiado del internet, porque detrás de todas esas quejas, bromas y reclamos simpáticos hay algo muy sencillo. Los papás también quieren sentirse queridos, aunque jamás lo admitan completamente. Y si te dicen que no necesitan festejo, no les creas, mentira. Probablemente ya están esperando hasta el postre, hombre. Así es que a festejar a los papás, por favor. Ayer ya les dimos consejos, así es que ya saben. A festejarlos. ¡Feliz Día del Padre, chicos!
2: ¡Gracias!
0: Que, por cierto, son unos padres extraordinarios, incluyendo gracias a nuestro querido comunicadores, mi querido Charles, mi querido Mario. De verdad, son unos súper papás. ¡Felicidades!
2: A mi primo Juan también, felicidades.
0: Felicidades a mi papacito. Muy bien. Y bueno, pues regresamos.
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0: aparcando el miedo a sufrir.
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19: Continuamos en esta noche de jueves. Oigan, híjole, qué alegría, como hemos venido diciendo, recibir y ver por las calles de nuestra ciudad a tantas personas de otros países celebrando esta fiesta de fútbol. Ahora, hay cosas gratis o muy baratas que sorprenden a extranjeros en México durante este mundial. Con esta fiesta, miles de turistas extranjeros recorren distintas ciudades mexicanas para seguir a sus selecciones. Aunque algunos de pronto esperan precios elevados por el evento, México todavía conserva algo que sorprende a visitantes de otros países. Muchas experiencias auténticas siguen siendo accesibles, si no es que de plano gratis. Desde comida deliciosa por pocos pesos hasta actividades culturales gratuitas, nuestro país ofrece opciones que pueden sorprender incluso a quienes llegan con un presupuesto ajustado. Aquí les comparto algunas de ellas, y es que pueden encontrar agua fresca, natural, por menos de lo que cuesta un café en otros países. Muchos turistas se sorprenden al descubrir que bebidas frescas, naturales, como horchata, jamaica, tamarindo, pueden costar muy poco. En varios lugares, por el precio de un café pequeño en los Estados Unidos o en Europa, se puede comprar una bebida grande, refrescante, muy sabrosa para soportar el calor. ¿Qué más? Pues bueno, pueden comer tacos auténticos sin gastar demasiado.
20: ¡Vara, 3x20!
19: Para muchos extranjeros, la idea de comer algo abundante y sabroso por un precio bajo parece imposible. Sin embargo, en nuestro país es común encontrar taquitos de pastor, de bistec, de suadero, a precios accesibles. Lo que más sorprende no es solo el costo, sino la calidad y el sabor que encuentran en puestos muy sencillos, pero muy bien armados, deliciosos. Luego, les sorprende entrar gratis a plazas, centros históricos, zonas llenas de ambiente. A diferencia de otras ciudades mundialistas donde el entretenimiento puede ser costoso, aquí muchos visitantes pueden pasar horas recorriendo plazas, calles históricas, espacios públicos sin pagar entrada. Música, vendedores, edificios históricos, ambiente futbolero, suelen convertir cualquier paseo en una experiencia verdaderamente memorable. ¿Qué tal de la música en vivo sin pagar boleto? Mariachis en plazas, grupos tocando en parques, músicos callejeros forman parte de este paisaje urbano en varias ciudades mexicanas. Para los turistas, encontrar espectáculos espontáneos sin pagar puede resultar verdaderamente inesperado, especialmente comparado con otros destinos turísticos donde casi toda actividad implica, claro, un costo. El transporte público que todavía puede resultar económico. Claro, aunque dependerá de la ciudad, muchos visitantes quedarán sorprendidos al comparar el precio del metro, camiones o transporte colectivo con lo que pagan en sus países. Para quienes planean moverse mucho durante el mundial, esto puede significar un ahorro importante. Van a encontrar museos y actividades culturales con entradas baratas o gratuitas. La fruta preparada en la calle por pocos pesos. De pronto tendemos a pensar que, pues como vivimos nosotros, así vive el resto del mundo. No. Desde las Olimpiadas que se hicieron acá, los diferentes mundiales, atletas europeos se han quedado impactados, enamorados de la cantidad y calidad de nuestras frutas, que para ellos del otro lado del mundo es muy difícil conseguir. No hay. Amén de esa calidad, no hay. Mango, sandía, piña, pepino, jícama, bueno, de todo lo encuentran en la calle, deliciosamente preparado con chile y limón, fruta fresca. Y puede convertirse en una experiencia verdaderamente extraordinaria. Botanas tradicionales extremadamente baratas, nachos, elotes, fiestas y celebraciones espontáneas alrededor del fútbol por todos lados. En fin, una verdadera fiesta la que viven y recibiendo el amor y la hospitalidad de muchos mexicanos, que es lo que celebramos, que pueden encontrar sin duda muchos turistas en nuestro país. Bienvenidos siempre.
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0: Charles hablando de la proteína. Yo les voy a hablar de la vitamina C, porque podría ayudar a mantener un cerebro sano
1: al envejecer. Es tan importante saberlo.
0: Esto sugieren los expertos. ¿Consumir suficiente vitamina C podría estar relacionado con una mejor salud cerebral? A medida que envejecemos. Investigadores en Japón estudiaron a más de 2.000 adultos mayores de 64 años, comparado los niveles de vitamina C en su plasma sanguíneo con las resonancias magnéticas de sus cerebros. Encontraron que los participantes con niveles bajos de vitamina C tendían a tener un menor volumen de materia gris. También tenían una conectividad más débil dentro de la red de modos para defecto del cerebro, un conjunto de regiones implicadas en funciones como la atención y la memoria autobiográfica. Tras tener en cuenta los factores que pueden influir en la salud cerebral, como la edad, la actividad física y el nivel educativo, estos vínculos permanecieron. Ellos dicen este hallazgo genera la interesante hipótesis de que una dieta rica en vitamina C podría desempeñar un papel de apoyo en el mantenimiento de la salud cerebral y en la mitigación del deterioro cognitivo relacionado con la edad en adultos mayores. Esto dijo el coautor del estudio, Tamohiro Shikaku, de la Escuela de Medicina de Posgrado de la Universidad de Hirosaki en Japón. Aunque los resultados sugieren que mantener niveles adecuados de vitamina C podría ayudar a favorecer un envejecimiento cerebral saludable, el estudio no demuestra causa y efecto. Así es que, pues por si sí, por si no, podemos ir consumiendo. Claro, tenemos que preguntarle a nuestro médico cuál es la cantidad adecuada que podemos tomar en esto, en adultos, la cantidad de vitamina C. Y bueno, ellos dicen que nos va a ayudar para cuando seamos muy mayores, 5, 4, 3, a que estemos bien, bien duchos en la mente. Muy bien, estamos en Joya 93.7, la radio inteligente.
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0: El consumo de colágeno es algo que se recomienda para muchas cosas importantes en el cuerpo, pero la mayoría de las personas tienen presente que el colágeno ayuda a la salud de la piel. Bueno, es importante saber que hay alimentos que te pueden ayudar a producir colágeno de forma natural. Y es que, como dicen nuestros amigos del Heraldo de México, la belleza se construye también desde el plato, y es muy, muy cierto. La nutricosmética, que es una tendencia que combina nutrición y cuidado de la piel, apuesta por alimentos que ayudan al cuerpo a producir colágeno de forma natural. Entre los grandes aliados, y Sonia Casillas está lista, destacan los cítricos, sí, los cítricos, que como ella lo dijo hoy, son ricos en vitamina C, los pescados azules, que aportan omega 3, y los alimentos como huevos. Mario Arbizu, pon atención, los hombres también necesitamos colágeno.
1: Así es.
0: Así es, entonces recuerda, cítricos,
1: échenme colágeno.
0: Los huevos, frutos secos y verduras llenas de antioxidantes que ayudan a mantener la piel firme y luminosa.
1: Ándele pues.
0: Éntrele, compadre. Aunque el paso del tiempo disminuye la producción natural de colágeno, Mario Arbizu no tiene problema con el colágeno. Él, de hecho, produce suficiente, ¿verdad, hermano?
1: ¡Pásenme el colágeno!
0: Bueno, una alimentación equilibrada puede convertirse en una gran herramienta para cuidar la piel desde el interior. Más allá de que compres productos, pomadas, cremas, no lo sé, hay personas que se inyectan un montón de cosas, pero podrían comenzar con la nutricosmética. Me parece una muy buena idea, y obviamente esto de la mano de un especialista mucho, mucho mejor. Pero todo comienza con lo que pones en tu plato, con lo que eliges en tu mesa.
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0: Muchas gracias. ¡Ay! El gallo Claudio se ha manifestado.
1: ¡Oye, hijo! ¡Hijo!
2: ¡Ay, cómo estás, gallo Claudio!
3: Yo no soy una gallina, hijo.
0: De tanto festejar, tanto gritar y tanto protestar, pues la garganta se cansa, óigame. Bueno, pues gracias a todas las personas que han estado con nosotros en esta noche de jueves. Y por supuesto que mañana de viernes vamos a estar aquí para dar paso al Sabadrink. Y después, el domingo también tiene uno, pero no me puedo acordar del domingo.
3: Dormingo.
0: No, pero que tenga que ver con el chupe. Era...
3: Ah, es que yo solo veo los días que tienen S. Lunes, martes, miércoles, jueves, viernes, sábado y Sunday.
1: Sunday.
0: Okay. Yo hablaba del jueves, el viernes, el sabadrink, y ya no me acuerdo. Podría ser el domingo, ¿verdad? Para recuperarse domingo. De tanto.
1: El ha de ser domingo, exactamente.
3: De ser domingo.
0: Exactamente. 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Gracias a todos por haber estado con nosotros esta noche y mañana aquí vamos a estar, por supuesto, en punto de las 9 de la noche. Mario Vicio, Sony, hasta mañana.
1: Hasta mañana.
3: Hasta mañana. Descansen.
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7: Hola, hola, soy Claudia Mejía. Estamos en un nuevo episodio de Ya Oíste. Hoy vamos a hablar sobre alimentación. Ya sé, a veces es como de la rutina, el trabajo, no podemos alimentarnos bien y que llega el fin de semana y nada más queremos estar en casa, no hacer nada, pero creo que es muy importante. Hoy está conmigo un nutriólogo, es Cristian Gómez Montoya. ¿Cómo estás?
8: ¿Qué tal? Mucho gusto. Pues estoy encantado de estar aquí acompañándolos.
7: La alimentación, cuando nos queremos enfocar justo en nuestra alimentación, es que quiero bajar de peso. Creo que es más como esa parte. Quiero bajar de peso, no tanto por quiero estar saludable. Entonces, ahí también hay un entorno de mitos muy grandísimos.
8: Claro, hay que empezar nuevamente con esta idea de disfrutar estos alimentos, de incluir pues una gran variedad, de empezar otra vez a disfrutar estos alimentos, de ya empezar a entender lo más valioso que es justo esta experiencia. ¿En dónde podemos encontrar nutrición? Pues realmente en todos lados, en lo que, por ejemplo, Navidad, Año Nuevo, que es el Día de la Candelaria, realmente muchas veces nos juntamos para comer, para consumir alimentos, que si quiero regalar un detalle, doy chocolates, también aquí podemos encontrar nutrición justamente porque entra esta ingesta de alimento y ahí también, esto también es dieta, no nada más es, ay, la dieta milagro, ay, esta dieta que me va a ayudar a bajar de peso, porque como tú bien lo dijiste, muchas veces nos enfocamos en el peso solamente sin enfocarnos en lo que realmente vale la pena, que es la composición corporal, nuestra salud y el porqué de ese alimento que estamos consumiendo.
7: Dijiste dieta, dieta es comerte un chocolate. Dieta, o sea, abarca toda tu alimentación.
8: Sí, dieta va muchísimo más allá. Es lo que consumes, sea lo que consumas día con día, eso es dieta. Okay. Así sea, comas nada más una manzana, eso ya entraría dentro de una dieta diaria.
7: Ok, y entonces, ¿cuál es la diferencia en llevar justo un plan alimenticio acorde a tus necesidades?
8: Ok, pues mira, llevar un plan alimenticio acorde a tus necesidades es justo eso, ir controlado, dependiendo si tienes alguna patología, dependiendo si tienes alguna necesidad, algún objetivo, si quieres también dirigirlo hacia algo más sencillo, hacia algo más, no sé, no a todos nos gusta lo mismo. Entonces aquí también entra esta parte de nosotros como profesionales de salud, irnos dirigiendo y acomodando, adecuando estos planes de alimentación organizados a cada persona. No tanto que las personas hagan lo que yo digo, si no les gusta, porque realmente no lo van a seguir. Van a decir, ah, pues sí, este producto milagro o así, por más que funcione, no lo voy a consumir. Pero creo que aquí es importante esta parte de aterrizar hacia dónde quieres ir y qué necesitas con tu alimentación.
7: O sea, sí o sí, todos, todas, debemos de acudir con un nutriólogo, con un profesional, para saber qué comer y saber qué comer bien, si se puede.
8: Claro, y se puede comer rico, se puede comer saludable, se puede comer bastante variado dentro de lo que tú necesitas en tu ingesta diaria recomendada, porque muchas veces pensamos que no, que debemos de comer pura lechuga, que debemos de comer puros licuados, puros jugos inclusive, ¿no? Que se tiene esta creencia, pero la realidad es que no va por ahí. Debe de ser como las características de la dieta correcta, debe ser variado, debe ser suficiente, debe ser adecuado para cada persona, inocuo, que esto quiere decir que sea saludable, limpio para las personas, que no nos haga daño, que cumpla con las características de higiene adecuadas también en el manejo de alimentos, y creo que eso también es muy importante de de revisar.
7: Y si una persona que es vegana o vegetariana, no, bueno, vegetariana es diferente, ¿no?
8: Sí, vamos a hablar sobre diferente. Eso.
7: Pero una persona que es vegana y no tiene un seguimiento constante o adecuado de un profesional, como lo es un nutriólogo, ¿qué impacto tiene en su salud?
8: Bueno, es importante mencionar aquí ya un poquito más específico, por ejemplo, nutrimentos como la vitamina B12, la vitamina D, el omega 3, y estos muchas veces no se pueden cubrir con una dieta 100% vegana, debido a que estos se encuentran mayormente en alimentos de origen animal. Sí se puede ya incluirlo en suplementación, pero hay veces que los mismos veganos dicen, no, yo de plano ni suplementación. Ahí hay que encontrar la manera, es todo un reto, la verdad, también encontrar como la manera de decir, a ver, estos alimentos pueden cumplir un poquito más con lo que necesitas. Se puede tener también un tipo de vida saludable diaria siendo vegano, pero sí tomando en cuenta que es importante cuidar esta parte de la vitamina B12, el calcio, el hierro, la vitamina D, como te decía, el omega 3, porque es esta parte donde ya entran como estos mitos de que no, si haces veganismo, ya vas a bajar de peso, vas a verte bien o vas a ser débil, siempre te van a contar puntos buenos o puntos malos, ¿no? Por eso es importante siempre acercarte con un profesional, porque en redes vas a encontrar opiniones a favor o en contra. En las noticias, de qué tendencias, en todos lados siempre te van a decir mucha información. Y como me decías, hasta una amiga puede llegar y, oye, no, es que mira, fíjate que bajé 10, 15, 20, 30 kilos. Pero no es tanto enfocarnos en el peso, sino enfocarnos en nuestra composición corporal.
7: Pues sí, porque puedes pesar 90 kilos, pero tu masa corporal es menor que el músculo.
8: Uh-huh.
7: Entonces no es lo mismo.
8: Sí, un ejemplo que me gusta mucho darle a mis pacientes es esta idea de pesas, por decir también otro número, 70 kilogramos, pero bajas un kilogramo de grasa y luego subes un kilogramo de músculo, vas a seguir pesando los mismos 70 kilos, pero tu composición corporal va a ser muy diferente y tu salud también pues puede tener también cierto reflejo, ¿no? Y pues esa parte del veganismo muchas veces se cree erróneamente que es un tipo de dieta, pero no, como te decía, es un estilo de vida que justamente se deben de seguir. Cada persona sigue una idea diferente acorde a su contexto.
7: ¿Y qué pasa con el vegetariano?
8: Ok, bueno, la diferencia entre el vegano y el vegetariano es que el vegetariano a veces sí puede incluir alimentos de origen animal como el huevo o la leche, ya sean ovo-lacto-vegetarianos. Ovo-lacto-vegetarianos incluyen ambos. Lacto-vegetarianos incluyen solamente productos de leche o lácteos, y los ovo-vegetarianos solamente huevo, pero el vegano sí es un poquito más cerrado a querer consumir. Pero pues hay varios tipos de veganos realmente. Hay inclusive un tipo de vegano que solamente consume frutas, semillas que han caído, ni siquiera dañan la naturaleza. O sea, también entra esta parte del medio ambiente y la parte ecológica. Por lo que te decía también de no dañar la naturaleza, de la huella ambiental.
7: Yo creo que este episodio se tiene que llamar ¿Por qué ir con tu nutriólogo? Un nutriólogo. Porque sí, o sea, todo el mundo tenemos esta idea de que ir al nutriólogo es como de, va a tardar un buen en que yo llegue a mi meta, o ya que me dé lo que me tenga que dar. Pero en realidad no es así. Uh-huh. Y ahorita tú no lo estás diciendo. Entonces, cambiar ese chip no es tan fácil, pero como tú decías, empezar por algo ya es una ganancia, ¿no?
8: Sí, y es importante para nosotros nutriólogos empezar a ver esta cuestión de si mi paciente tiene tal característica, se le complica tal cosa, esto no le gusta, por ejemplo el aguacate, ¿no? Que claro que es un alimento con gran cantidad de nutrimentos. Si no le gusta, no es como que ya te lo tienes que comer, porque van, al contrario, nunca va a volver a regresar a la consulta. Y también entra esta parte, ¿no? De respetarlo, de decir, bueno, si no le gusta el aguacate, ¿qué otro alimento le puedo ofrecer a mi paciente para que él diga, me gusta y estoy cumpliendo, ¿no? Siempre es dar estas opciones, porque realmente opciones hay muchas.
7: Cristian, muchísimas gracias por acompañarme aquí a este episodio.
8: Muchísimas gracias a ti por invitarme, por también escucharme, por a apoyar también a las personas en esta cuestión de la información, que empiecen a escuchar también todos estos temas que son bastante importantes.
7: Él fue Cristian Gómez Montoya, yo soy Claudia Mejía, nos vemos en un próximo episodio. Adiós.
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1: Buenos días a todos. Comenzamos. Enfoca toda tu atención y tu intención. Amado Dios, hoy me acerco a ti con humildad y con esperanza viva en mi corazón, inspirado en las palabras del Salmo 16, que me recuerdan que tú eres mi porción, mi herencia y mi proveedor fiel. Tú conoces cada una de mis necesidades, cada preocupación que me quita la calma y cada deseo profundo de mi corazón. Por eso, hoy te entrego con fe todo lo que soy y lo que necesito, sabiendo que tú tienes el poder de sorprenderme con tu bondad y tu provisión. Te pido que abras los caminos de la provisión milagrosa, que pongas en mi vida oportunidades inesperadas, personas justas, puertas abiertas y bendiciones financieras que lleguen directamente de tu mano. Que el dinero que necesito para vivir con dignidad, ayudar a los míos, cumplir mis responsabilidades y seguir soñando, llegue sin angustia, sin temor y sin carga. Que llegue limpio, bendecido, multiplicado y con paz. Tú eres el Dios que sostiene mi copa, que me guía aún en la noche, que no me deja solo ni cuando todo parece incierto. Y aunque ahora no entienda los procesos que vivo, confío plenamente en que estás obrando en mi favor. No permitirás que me falte lo necesario. No permitirás que la escasez venza al propósito. Sé que muy pronto veré tus maravillas, porque lo que has preparado para mí es abundancia, estabilidad y bendición. Declaro con fe que mi vida se alinea a tu voluntad. Mis manos se abrirán para recibir y también para dar. Que lo que hoy me falta, mañana sobre. Que donde hubo puertas cerradas, haya ahora ventanas de milagros. Porque tú, Señor, eres mi refugio, mi proveedor y mi esperanza. Gracias, Padre, por tu amor constante, por tu fidelidad inquebrantable y por los milagros que ya estás preparando. Recibo con alegría todo lo bueno que viene, sabiendo que si viene de ti, será perfecto, justo y bendecido. Soy Mariano Osorio. Piensa positivo.

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4: Buenos días, familia Joya, listos para comenzar este viernes 19 de...
5: ¿Ya?
4: ¿De verdad? ¿Me lo prometes?
5: 19 de junio, manito.
4: Estamos exactamente a un mes de que concluya la fiesta futbolera, termina el 19 de julio.
6: Oye, ¿y la Navidad?
4: También, Martinillo.
6: ¡Yo no soy Martinillo!
4: ¡Feliz Navidad!
6: ¡Yo soy el Coqui, papi!
7: Salamandra.
6: Oye, mi salamandra.
4: ¿Qué tienes cara de salamandra?
5: Llegan a una casa para el censo y preguntan.
6: ¿Qué preguntan?
5: Su nombre, Adán. El de su esposa,
4: Eva.
5: Increíble, por casualidad, la serpiente también vive aquí.
4: ¡Suegra!
5: ¡Sí, un momento! ¡Suegrita, véngase para acá!
4: Esos chistes ya...
5: Espérate, tú dijiste que a los marcianos no les gustaba, ¿no?
6: Ahí no le dices nada aquí al señor Martín, Chuchín.
5: ¿Qué? ¿Qué me tiene que decir?
6: Que no vienes preparado, que no sé qué.
5: No te veo.
6: Esos chistes ya son muy viejos.
5: No te veo.
6: Ya son viejos, papi.
5: ¿Y qué tiene de malo?
6: Ya todo el mundo se lo sabe.
7: Ay, ya todo el mundo se lo sabe.
4: ¿Sabes que se te va a acabar, se te va a cobrar, mejor dicho?
5: ¿Qué?
4: Cada vez que quieras dar un chiste.
5: Ah, caray, después de que...
4: Vas a pagar una cuota, Martín. ¿Quieres torturarnos? Paga.
5: ¡Ay! Hasta
4: que... ¿Quieres hacer el chistoso? Paga. Paga.
5: Tu valor no tiene precio. No te compares con nadie. Ten la cabeza bien alta y recuerda, no eres ni mejor ni peor. Simplemente eres tú y eso nadie lo puede superar.
6: MC.
4: Mi Espinosa Paz.
6: Qué bárbaro, mi MC. Eres grande, papu.
4: Arrancamos. Buenos días con buena energía. Más energía positiva para ti por Joya 93.7. Soy Mariano Osorio. Mariano y los ajolotes estarán con ustedes también durante este viernes. Viernes 19 de junio. Buenos días.
6: Buenos días, chiquitos.

El claxon es todo un ícono cultural. Está presente en nuestras vidas y en nuestra memoria como un elemento más de nuestra cotidianidad. Nació en 1680 en Francia como una pera de goma unida a una trompeta de metal y se utilizaba simplemente para la caza. Estas son las primeras evidencias de su existencia, pero más tarde fue introducido en Alemania y ahí se perfeccionó y se aplicó a la música. Poco a poco se fue expandiendo y perfeccionando su sonido, convirtiéndose en un instrumento afinado y preciso con múltiples usos. En 1865 se aprueba en Reino Unido una ley que obligaba a todos los automóviles a ir con una bandera durante el día y una linterna durante la noche. Obviamente que eso era insostenible, y la industria automovilística empezó a incorporar bocinas en sus coches para avisar de su presencia y prevenir a peatones distraídos. En 1914 llegó el claxon eléctrico y la evolución siguió hasta las bocinas que conocemos hoy y disfrutamos hoy en día.

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Él estaba extendido dentro del féretro adornado en los costados con pequeñas siluetas de gaviotas de metal. Flores en una infinidad de colores cubrían el ataúd y los muros alrededor. Había estandartes en los que se leía «Descanse en paz». O «Nuestras condolencias», desplegados al otro lado de los pedestales con flores. A la profunda sensación de dolor sosegado se añadían los contrastantes aromas de las flores en un cálido salón lleno de personas. Este reconocimiento a la muerte creaba un cuadro surrealista. Al momento de iniciarse el servicio, la melancólica música del órgano fue disminuyendo. Algunos parientes subieron al podio para rendir homenaje, hablar con elocuencia y narrar anécdotas de tiempos pasados. Los comentarios del clérigo provocaron lágrimas y risas. Luego, el ministro preguntó si entre los presentes había alguien que deseara hacer algún comentario adicional. Cuando me levanté, me identifiqué inmediatamente como Bonnie, la ex esposa del finado. Escuché las ráfagas de aire al girarse toda la concurrencia para verme de pie en la parte posterior del salón. Nadie se quedó más sorprendido que yo misma de haberme levantado para hablar, aunque mis sentidos estaban aturdidos por el dolor. Pude sentir la palpable tensión creada por la preocupación de los dolientes, por lo que yo pudiera decir o hacer, ya que todos conocían historias de exesposas amargadas y enojadas que habían proferido comentarios mordaces en situaciones similares. Durante nuestro matrimonio, Greg y yo nos hicimos amigos íntimos y compartimos muchas experiencias valiosas. Las razones y recuerdos relacionados con el divorcio habían perdido importancia al hacerse nuestra amistad todavía más profunda después de la separación. En épocas recientes, yo había atravesado por una dolorosa crisis emocional en particular. Greg y su novia me mostraron un gran apoyo, aunque parezca increíble. Como todavía poseíamos propiedades juntos, los tres trabajábamos y jugábamos en cooperación mutua, respeto y afecto. El ministro ya había hablado a los amigos y familiares ahí reunidos sobre los primeros años de Greg como adulto joven y sus aventuras. Luego, en cosa de 10 segundos, mencionó deprisa nuestro matrimonio, 16 años. Por último, narró otros recuerdos memorables. Sencillamente yo no podría dejar pasar esta oportunidad para rendir honores a la riqueza y trayectoria de nuestra vida en común. Con el rostro mojado por las lágrimas y con sollozos entrecortados, hablé en forma concisa pero con amor y afecto de nuestra historia y sociedad. Hice bromas sobre nuestro amado Greg y cómo le gustaba enredar inocentemente las cosas entre su novia y yo. Les aseguré que nunca logró ir muy lejos porque ambas conocíamos muy bien su picardía. Cuando comenzaron a escuchar mis cordiales comentarios, las miradas se empezaron a suavizar y en las comisuras de los labios apretados se formaron sonrisas amables. Pude ver y sentir su ternura y aceptación, y me sentí reconfortada por el renovado afecto que me mostraron quienes empezaron a reconocerme después de tantos años. Después del servicio, muchos miembros de la familia de Greg y viejos amigos vinieron a abrazarme y a mostrarme su agrado por mi exposición de recuerdos. Durante algunos segundos, todos retrocedimos a nuestros años de juventud y recordamos nuestras relaciones tan llenas de esperanzas e ilusiones. Era una ceremonia digna de un hombre con demasiada juventud y vida como para morir tan pronto. Un amor genuino no tiene por qué sufrir una fatalidad ante el divorcio. Estuvo bien que cada uno siguiera un camino separado del otro, pero después del tiempo de separación requerido, pudimos reencontrarnos con un cariño que nos fue más útil que el matrimonio. Me reconforta nuestra disposición y habilidad para trascender la separación y crear algo mejor. Mi homenaje público a Greg en su funeral fue la afirmación de una verdad
en la que creo profundamente. Aunque la forma de una relación cambie, el amor no tiene por qué morirse. Porque cuando uno busca lo bueno de los demás, descubre lo mejor de sí mismo.

0: las 6:35. 6:35.
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0: 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Qué bueno verte ayer en Futlán de Banco Plata.
1: Así es, papi. Ahí estuvimos festejando, papi. Festejando con todo.
0: No llores, Martín, no te dio gusto ver a México ganar.
2: Tranquilo. Exacto, estoy llorando, estoy llorando de felicidad.
1: ¿De qué? ¿Pero por
2: porque
1: qué?
2: Ayer vi otros, ganar a nuestra selección.
0: Otros tres puntitos a la bolsa y mi esperanza.
1: Qué bonito, chiquitín.
0: Y mi ilusión sigue creciendo.
1: Qué hermoso,
2: va de líder,
1: papi,
2: del grupo ya, ¿eh?
1: Sí, chiqui.
2: Muy bien por México.
0: Qué bueno, tiene otros tres puntitos adentro. Qué bueno, felicidades. Que siga ese buen paso, que siga esa buena energía y que la sigamos haciendo, Martín. Felicidades, Águila Azteca.
2: ¡Viva México, señores!
0: Felicidades, Ajolote.
1: ¿Pero yo por qué Ajolote? Yo soy pajarito, chiqui.
0: Pero eres de la ciudad.
1: No. Yo soy pajarito, mi Martín.
0: ¿Con tu jefa?
1: No, ¿cuál jefa? ¿Cuál? Dímelo.
2: No sé.
1: ¿Cuál? ¿Te pones cara de monstruo?
3: Ay, ¿qué pones cara de monstruo?
0: Oigan, pues espero que ustedes también estén compartiendo esta alegría. Muchísimas felicidades. Y bueno, paso a paso, como lo dije antes, vamos por el siguiente objetivo. Regresamos en unos minutos con más por Joya 93. Déjala completa, por lo menos. ¡Chucho! ¡Chucho!
2: ¡Desgarra, chavorruco!
0: ¡Chucho, molucho!

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1: Buen día, Mariano. Soy la señora Rosario Pinedo. Tengo escuchándote, yo creo, como unos 15 años. Y me gusta tu programa porque eres honesto, eres veraz y a mí me ha servido mucho en lo personal. Que Dios te bendiga, Mariano.
2: Hola, Mariano. Mi nombre es Víctor Manuel González Mora. Te escucho desde hace aproximadamente unos 25 años. Gracias a ti y a todo tu equipo. Yo dejé de fumar hace 10 años. Me acuerdo mucho de la reflexión de este es un nuevo día para empezar y no, la verdad muy muy motivacional. Te mando un super saludo y aquí estoy siguiéndote, escuchándote hasta que el destino nos lleve para otro lado, ¿verdad? 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
3: Tiempo de acercarnos a la Ruta Joya. Atención, acá están las calcomanías, los regalos de Joya, la Ruta Joya. Miguel, bienvenido.
4: Hola, Mariano, Corcorito Martinillo, qué gusto saludarlos en este viernes 19, pues para informar a todo el auditorio que la Ruta Joya ya se encuentra ubicada, y en esta mañana estamos en Avenida 3A, esquina 6A de la colonia Santa Rosa de la Alcaldía de Gustavo Amadero, como referencia a un costado del Parque Santa Rosa. 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Aquí los vamos a esperar hasta las 8 de la mañana. Muchas gracias, amigo.
3: Gracias, Miguel. Buen día a todos. Gracias a quienes están en camino. Gracias por formar parte de la Radio Inteligente y estar conmigo también en las calles, en la Ruta Joya.
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3: Llega el fin de semana.
4: 7 de la mañana, mi Mariano.
3: Permíteme, tantito, por
4: favor. Espérame.
3: Por contrato, le hemos garantizado que cada vez que no grite se le va a ir aumentando el sueldo. Adelante.
4: Gracias. Ese es el esfuerzo de mi trabajo, Martín.
3: Buenos días.
5: Para venir a decir... ¡Dame más!
4: Martín, pero es con estilo, chiquitín.
3: Se te va a bajar el sueldo el día de hoy. Estás imitando a Cocorito.
5: Oscar,
3: te estás burlando.
5: Bienvenido. En viernesito.
6: No, es que, o sea, yo quedé impactado de los millones aquí que sacó ahorita Cocorito.
3: Millones, mira, la menor provocación. Se le sube el
6: aumenta todo.
3: O se le baja.
5: Ya me lo bajaste.
6: Ay.
4: ¿Cómo estás, Oscar? ¿Cómo están?
6: Pues ya mucho fútbol, mucho cosas que hemos visto, pero a ver. Yo estoy muy emocionado porque se estrena una de las películas que ya habíamos hablado muchísimo.
4: ¿Cuál?
6: De ella, y es Toy Story 5.
4: ¿Y qué pasó?
6: O sea, pero antes de empezar con esto, yo les quiero dar como un viaje nostálgico porque yo les quiero preguntar, ¿qué hacían hace 30 años? O sea...
5: Yo era un bebé.
4: Sí, Simón.
3: ¿Será?
6: ¿Será que eras un bebé?
4: Ajá, sí.
3: Acá, Martín. Acá estamos,
4: aquí,
3: de este lado.
4: Papi,
6: buenos días.
4: Buenos días.
5: Hola. Espérense.
6: Pues hace 30 años a alguien se le ocurrió una idea de hacer una película de juguetes que hablaran. O sea, imagínense John Lasseter cuando llegó con Disney y dijo, oigan, quiero hacer esta película. Y le dijeron, es que, oye, estás mal. O sea, eso es de terror, ¿no? Ver a un muñeco hablando y que están haciendo sus cosas.
3: Pensaban en Chucky.
6: Pensaban en un Chucky, imagínate. Entonces es como de, no puede ser. Y pensar que 30 años después estamos hablando de la quinta película y aún así que lo vuelven a hacer, porque hay películas que vemos que sacan muchas secuelas, muchas cosas, y es como de, ¿sabes qué? Ya no tiene para qué exprimir, pero no sé cómo le hacen.
5: Yo
6: no
5: he
6: sé
5: dicho, cómo le hacen. Y discúlpame la interrupción, Oscarín.
6: Dale.
5: Pero las segundas partes a veces son malísimas.
6: Son malísimas. Y fíjense, calificada está que Toy Story 2 es mejor calificada que Toy Story 1. Toy Story 3 es mejor que Toy Story 2.
4: Sí, de verdad coincido, chiquín.
6: Tuvimos un bajón ahí en Toy Story 4, pero...
4: Sí, porque fue diferente.
5: Tuve... La cuchara.
3: ¿A qué se debe?
6: Tuve la oportunidad de preguntarle eso al director que se llama Andrew Stanton, que de hecho él dirigió Wall-E y Buscando a Nemo, dos de las películas más queridas de Pixar. Y justo él decía que habían llegado a un punto donde la franquicia ya sentían como que había dado un cierre con Woody, que al final vemos que la 1 a la 4 es la historia de Woody.
5: Uh-huh.
6: Pero esta quinta parte es de Jessie, la vaquerita. Entonces, ver ese cambio, porque hay veces donde como que pasan la antorcha y dicen, ¿sabes qué? Ya te toca a ti, ahora tú eres protagonista, y sientes así como de, ¡ay, me quitaron a mi protagonista!
3: Como en Madagascar en su momento se la dieron a los
6: con
3: pingüinos.
6: Con los pingüinos, ¿no? Exactamente. Pero en este caso es como de, vos y Woody siguen ahí, pero ver el arco de Jessie y ver cómo ella acepta su destino al lado de ahora las tablets, porque es un tema que estamos viendo mucho con los niños, que ya no juegan con juguetes, y cómo viven los juguetes esa etapa, y al final como no tienen que pelearse, sino que tienen que trabajar juntos, no saben. Es una emoción muy bonita. Estamos escuchando la canción de Taylor Swift, que de hecho ella la escribió, o sea, una noche antes le pasaron parte de la película, escribe la canción, el otro día graba y se queda este single que ahorita estamos escuchando. ¿Por qué escuchamos esto y no escuchamos Yo Soy Tu Amigo Fiel? Porque sí, debo decir eso. Esta película es la primera que no trae la canción de Yo Soy Tu Amigo Fiel, porque esa era la canción de Woody. Sí. Y esta es la canción de Jessie.
3: Ahí la explicación.
6: Muy
5: bien, mira.
6: Y para los que, por ejemplo, estaban diciendo, oye, que Bad Bunny, que Bizarrap y que Penélope Cruz, que hay un montón de estrellas en la película.
4: ¿Y qué pasó?
6: Sí salen, pero tiene... O sea, si tú... te distraes, no sabes que pizza con lentes salió, entonces como de, okay, no, o sea, que tranquilos, de que no se preocupen.
4: ¿O sea, sale
6: de
4: poquito?
6: De que muy poquito, Cocorito, muy poquito. Entonces, a ver, niños, adultos, adolescentes van a amar esta película y va a ser un bombazo, o sea, va a ser de las primeras que lleguen. Ya Michael está nada de llegar a los $1,000,000,000, pero esta película yo creo que en 3 semanas, 1 mes, yo creo que ya
5: lo
6: está,
5: va a reventar.
6: Ya está arriba de los 1,000,000,000. O sea, ya con la pura preventa ya sabemos que va a ser una locura. Y una locura arrancando con el verano, porque pues toda historia arranca. Próxima semana tenemos la de Supergirl, después tenemos Odisea, después o sea, cada semana vamos a tener un bombazo de películas. Entonces, pues empezamos con Toy Story 5 y ya pasamos con el pie.
3: ¿Has ido al cine en los últimos 8 días?
6: Sí.
3: ¿Has ido al cine?
6: Sí, sí, sí.
3: ¿Le pega al cine el arranque del Mundial?
6: Yo creo que no, Mariano. O sea,
3: ¿no has visto bajón?
6: Yo veo la gente también muy emocionada porque aparte está yendo a ver los partidos. O sea, y ya me tocó ver...
4: Adentro del cine, ¿no?
6: Entonces, como que los que quieren ver películas están ahí. Y los que quieren ver el partido... Y se vive un ambiente... Yo tuve la oportunidad de estar en el primer partido, en el de México y la inauguración.
4: ¿Te levantaste adentro de un cine, papu?
6: Adentro de un cine, pero imagínense...
3: ¿Tu padre?
6: El himno nacional.
3: Caray.
4: No se grita de
3: ¿Qué pasó? Informa, Oscar, informa.
6: No, vamos en cine... cuando estaba en cine... O sea, estaba ahí y empezó el himno nacional...
4: ¿Y todos cantaron?
6: La hermandad que se siente ahí. O sea, y los goles, y cuando metió el primero, y el de Raúl Jiménez. O sea, ¿por qué también he hecho mi tarea? Ya estoy aprendiendo más de fútbol. Entonces, ahí ando, ¿eh?
4: ¿Ya te estás volviendo pambolero, papu?
6: Ahí vamos.
3: Ayer, Paco Recortes, no sé si pudiste... no es cierto, ayer. El martes.
4: Por eso, ayer fue martes. ¿No? ¿O qué día fue?
6: Ahorito, buenos días. Ya es viernes.
4: ¿En qué estoy pensando, papi? Tienes razón.
6: Si fuera martes, no estaría Toy Story 5 ya en la cartelera.
4: Tienes razón.
3: Oye, el punto es que el martes vino Paco Recortés y se aventó un comentario. Ahorita que Oscar nos dice, ya estoy aprendiendo más de fútbol con este mundial. Que por cierto, lo estoy disfrutando. Está siendo un mundial bien padre.
5: Muy bonito.
3: Y por el otro lado, cuando salió la película de Fórmula 1, hubo muchas personas que nos enganchamos al tema de las carreras. Yo no me volví experto ni mucho menos, pero le entendí y me gustó más.
6: Sí.
3: Pues creo que Paco Recortes también se está enganchando al tema del fútbol y...
4: ¿Y a quién le va?
3: Paco hizo una declaración...
4: ¿Qué dijo?
5: Que ya se está volviendo.
3: Controversial. Vamos a escuchar.
4: A ver, vamos a escuchar.
6: A ver, quiero escuchar eso.
5: Siento que me estoy convirtiendo en hombre hablando de fútbol. Siento que me está saliendo bigote. Creo que ya no voy a hablar de fútbol porque me sale el bigote.
3: Declaraciones controversiales.
5: ¿Qué fue eso?
3: Son. 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
4: ¿Y qué quiere hacer? ¿Se va a depilar o qué?
3: No sé, pero... ¿Qué declaración fue esa, Cocoro? Creo que me estoy convirtiendo en hombre por ver tanto fútbol.
4: Tenemos que hablar con el muchacho, tenemos que hablar seriamente, mi sí, Oscar, porque no. Sí, ¿qué esas declaraciones qué?
6: La testosterona, 100%.
3: ¿Y a ti que te encantan las películas de princesas?
6: Me siento más hombre ahora en este mundial.
3: Bueno, entonces Toy Story, altamente
6: Toy Story
3: recomendable.
6: 5, altamente recomendable, en doblaje, en inglés, como la quieran ver, por favor, váyanla a disfrutar y no tengan miedo de que sea como... ¿Por qué hicieron esto? No, está bien hecho y ahí la andaremos.
3: ¿Tú la viste en español o en inglés?
6: La vi en las dos. ¿Y? O sea, pude ver a Tom Hanks y a Tim Allen y pude ver también el doblaje. Es una chulada. Belinda, oye, me sorprendió. Como la villana que es Lilipa, no es ella. O sea, ay sí, no, tuve la oportunidad de verla el fin de semana, cuando fue la premier. Qué guapa está.
3: Está muy guapa, sí. Pero muy la buena
6: voz,
3: actuación.
6: La voz, o sea, no sabes qué sea. O sea, tú cuando la escuchas dices, ¿a poco es Belinda? Y no hay un filtro, ¿eh? O sea, no, que luego les meten así como filtro, no, es ella la
3: es
6: que...
3: Es muy talentosa, Belinda.
6: Le dio todo, ¿eh? Wow, está
3: muy
6: increíble.
3: Talentosa. Muy bien, Oscarín, ¿dónde te seguimos?
6: En todas partes estoy como Oscar Abriel, Oscar-B-Roll. Oscar Abriel o arroba Oscar-B-Roll con doble.
4: Ahí te seguimos en tus redes, papu.
6: Ahí andamos.
3: Gracias, volvemos. Buenos días, feliz viernes. Es Joya 93.7. Mariano y los Chuchulucos estarán con ustedes al regresar.

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1: Joya es la radio inteligente y estamos listos con la Ruta Joya. Adelante, Miguel, buen día.
2: Hola, Mariano, qué gusto saludarte nuevamente. Pues la Ruta Joya 93.7 sigue ubicada en Avenida 3A y en la esquina de la calle 6A en la colonia Santa Rosa de la alcaldía de Gustavo Amadero, como referencia a un costado del Parque Santa Rosa. Aquí seguimos regalando los distintivos de Joya y pegando muchísimas calcomanías. Recuerden que los esperamos hasta las 8 de la mañana, así que vengan por la tuya. Muchas gracias, Mariano.
1: Aquí estamos listos para acompañarte en la Ruta Joya. 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
11: Mariano, ¿qué tal? Excelente mañana. Comenzamos con la información. La Secretaría de Seguridad Ciudadana informó que el partido entre México y Corea del Sur reunió más de 730 mil personas en distintos puntos de la capital. Más de 200 mil asistieron al Zócalo, 130 mil a los festivales futboleros y cerca de 400 mil se concentraron en Paseo de la Reforma. Las autoridades reportaron saldo blanco. La nueva línea 5 del Mexibus avanza sobre la vía Gustavo Vaz, donde ya fue colocada la losa de concreto del carril confinado. El corredor conectará Lechería con el Cetram El Rosario y beneficiará a más de 130 mil usuarios al día. El cierre del Nevado de Toluca ha favorecido la anidación y repoblación de especies silvestres, informó la Comisión Estatal de Parques Naturales y de la Fauna. El acceso continúa restringido y aún no hay fecha para su reapertura. En el mundo, el primer ministro israelí Benjamin Netanyahu aseguró que Israel respondió con fuerza contra Hezbollah tras la muerte de 4 militares en Líbano. Afirmó que las operaciones continuarán mientras persisten las amenazas en la frontera norte. Hasta aquí la información. Regresamos con Mariano.
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1: ¿Estás escuchando Joya 93.7? ¡Buenos días!
2: ¡Échale mi Mariano Osorio del radio!
1: Esta es la radio inteligente, hoy con Mariano, por Joya 93.7. ¿De quién les damos, Martín? ¿Tú sabes? 3, 2, 1.
3: Muy buenos días a todos.
1: ¿Quién canta?
3: Este...
1: Dos.
3: ¡Ay, se me fue! Colombia, este...
1: Tiempo transcurrido, Manuel Turizo. Se siente muy decepcionado de ti esta mañana. Y se toda la comunidad colombiana se siente decepcionada de
3: Martín. No me digas, si son mis paisanos, hombre.
4: Oye, ¿qué te pasa?
3: Hoy me desperté a las 5 de la mañana, corrí 8 kilómetros, ajá, hice estiramientos, bebí jugo verde, comí ensalada. Y el resto del sueño no lo recuerdo.
1: No te portas tan bien, ¿verdad, Martín?
3: ¡Híjole! ¿Qué te digo? No, sí me porto muy bien, manito.
1: ¿Qué es lo que más trabajo te cuesta dejar?
3: ¿De qué?
1: De comida.
3: No, espérenme.
1: ¿La sardina?
3: Comida.
1: ¿El hígado encebollado?
3: No, el hígado encebollado, ricura, ¿eh?
1: ¿La oreja en el taco de carnitas?
3: Vi a Brad Pitt ahí comiendo tacos de suadero, de al pastor.
1: Es que eso no fue lo que te pregunté, Martín.
3: Y mira, a mí lo que...
1: Más trabajo te cuesta dejar.
3: No.
1: Que se te antoja mucho, pero que no lo comes mucho.
3: Más bien no lo como, los tacos de tripa.
1: No, pero que te cuesta trabajo dejarlos.
3: Ah, dejarlos.
1: Lo que más se te antoja.
3: El bistec.
1: A ti el dulce, ¿no?
3: El bistec.
1: El pan dulce, me dijiste.
4: No, ¿sabes qué? La verdad...
1: ¿No comes bistec casi?
3: Casi no, pues un... ¡Una hostia!
4: Te digo una cosa, las tostadas, papi. Eso está más... Ya me di cuenta que está más complicado. Unas tostaditas de tinga, ¿cómo te caerían, mi Martín?
3: No, de patita, Coqui.
1: Sé cómo plantear la pregunta, porque creo que no... No se me entiende.
4: A ver, otra vez.
1: A ver, trataré.
4: Adelante, Mariano.
1: A ver, ¿qué alimento se te antoja más?
4: Pero que no debes. Te está diciendo que las tostadas.
1: ¿Las tostadas?
4: Es que las tostadas, papi, las veo
1: de. ¿De pata?
4: Pero las tostadas sí, simple.
1: ¿Por qué te decía el chupapatas? A ver, cuéntame eso.
4: Pero te estoy diciendo que la tostada sin nada. O sea, la tostada con limón, así, nada. Estás comiendo lo que estás comiendo.
3: Es que dijiste que de tinga.
4: Te estoy diciendo que las tostadas de tinga, o sea...
1: Sí, pero en sí la tostada, ¿no?
4: La tostada nada más, pero las tostadas en la que le pones eso.
3: Los tacos de bistec.
4: ¿A poco no?
1: ¿Entiendes?
4: ¿Pero por qué no puedes?
1: Dulce, sí lo puedes comer perfectamente.
3: No,
1: comer
3: porque
1: refrescos.
3: Ni me lo como.
4: No
3: ni
4: puedes.
3: Me lo como. Y aparte...
1: Últimamente nos interesa.
3: Era lo que les iba a decir. No sean de metiches.
4: Pero no puedes porque tienes la diabólica, papi.
1: No, pan de dulce.
3: No le entro al pan de dulce.
4: Porque no puedes.
3: Y no quiero. Ya no se me antoja. Es más, ya ni se me antoja. Manito, me ha invitado mantecadas.
4: Te está exhibiendo, papi.
3: ¿La venenosa?
4: Te está exhibiendo este... ¿Que le has invitado a mantecadas?
3: Me ha invitado a mantecadas.
4: ¿Sabes qué te dijo? Viejo gordo, así te dijo.
3: Jamás te dije eso. No te acomodes.
1: Elba le dijo, te damos pan de dulce porque te queremos matar y no te dejas. Eso fue lo que dijo. ¿Sí? No distraigas la atención. Cuando nadie dijo gordo.
4: No, es que dice que tú le has invitado a mantecadas y que te las has rechazado. Ahora resulta que tú eres aquí el come mantecadas.
1: Sí, ahora resulta.
3: Eso no has comido galletas tú.
4: ¿Mantecadas no?
3: No seas.
4: No.
3: Eres bien pico chico, Coco.
4: Siempre le rechazo, chiquitina. Siempre toda la línea, chiquitina.
1: Salta para atrás.
4: Con las mantecadas sí. Una galletita sí.
3: Se come como 20, ¿no?
4: Una galletita sí me la atoro, papi.
3: Qué bárbaro eres, Coco. Que Dios te perdone.
1: Total que nunca contestaste. Nunca supe preguntar. Nunca tuve la respuesta.
4: ¿Cuál es tu respuesta?
3: A ver, sí. Si nos estás exhibiendo, órale.
1: No contestaste, no contesto.
3: ¿Las entomatadas?
1: Las palomitas, yo me puedo ir de largo, ¿eh?
4: Pero no te cae mal, o sea, no puedes, sí puedes comerlas.
1: Sí, pero no puedo parar.
4: Yo también me pido la Jumbo, papi, la grandota, chiquitín.
1: No empieza la película y yo tengo que estar pidiendo otra cajita.
4: Es correcto, chiqui.
3: Si o sea, vas en los anuncios y ya te trajeron dos.
4: Y no dura nada.
1: Pero no, sabes pues... que para eso trabajo, Martín.
3: Pero ganas poco, mi hermano.
1: Bueno, ahorita regresamos, Mariano, y las palomotas estarán con ustedes al regresar.

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1: Buenos días, muchachos.
0: Oigan, ya es tiempo de enlazarnos con Radio Guaripolo, que está listo.
1: Radio Guaripolo.
0: Está tocando la puerta, Guaripolo.
1: ¡Ábrele, Martín!
2: ¡Pásale, pásale!
0: ¡Pásale, Guari! Enlazado ya con 31 minutos.
1: Buenos días.

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9: Estás escuchando Joya 93.7 desde la Ciudad de México. Buenos días, familia Joya. Qué alegría poder estar con ustedes también esta mañana, con un fin de semana muy, pero muy bonito. Rico, libre, muy futbolero también, por supuesto. Sí. Y obviamente con todo lo que necesitas para formar parte de un verano espectacular. No como los que vivía Martín y yo antes, que eran bien peligrosos todos.
10: No, jamás. No,
9: verano peligroso con
10: el sudor. No me digas, mi chiquitín.
11: No, ese era de verano peligroso, era de Alejandra Guzmán.
9: Bien,
11: no,
9: cabrón, pues,
11: ay, caray.
9: Ya empezó el verano.
10: Pues si te pones el desgarro chaborruco de la que acaba de pedir.
9: No, no puedes, Martinillo.
11: ¿Y qué, manito? No, no.
9: No lo aguanta, no lo aguanta. Le vienen recuerdos que se convierten en remordimientos, que se convierten en tortura, que se convierten en psicosis.
10: ¡Qué loco estás!
11: No, ¿qué pasó? Oye, manito, por cierto, los invitamos a que vayan allá a Futlán. Van a ver grandes partidos el día de hoy. Estados Unidos contra Australia, Escocia, Marruecos, Brasil, Haití, que juegan hoy también, y Turquía, Paraguay.
9: Chequen la cartelera Futlán para que descubran cuáles son los partidos que transmitirán en vivo en pantallas gigantes. La entrada es libre.
11: ¡Nos vemos en Futlán!
9: Por Joya 93.7 desde la Ciudad de México. Y por eso, ya que andamos tan futboleros, tan futboleros, tenemos por ella de Belinda, con Los Ángeles Azules, sonando ya por hoy en Joya 93.7. Por ella, Belinda y Ángeles Azules.

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1: Estás escuchando Joya 93.7. Buenos días, muy feliz viernes y feliz fin de semana para todos.
2: Buenos días, chiquitines que escuchan viernes. Joya 93.7, la radio inteligente.
3: Viernes 19 de junio 2026.
1: Y seguimos adelante, vamos por aquel tercer gran partido para que México siga avanzando.
4: Sí, vamos.
1: Y bueno, pues ojalá que lleguemos más lejos que nunca antes.
3: Esperemos que sí.
1: Antes de que lleguen los marcianos.
3: Ojo, que hay 48 selecciones, amigo. En este mundial, primer mundial con tantas selecciones, México creo que está haciendo un digno papel.
1: Pero no por mucho tiempo, Martín.
2: ¿Por qué? ¿Por qué? ¿Por qué?
3: Porque los van ya cuando van el tercer partido.
1: Pues ya después de la tercera vuelta ya se van haciendo menos. El otro día el señor Infantino, Gianni Infantino, el de la FIFA, que es italiano, como vos sabes, Italia lleva 3 mundiales que no clasifica. Estaba bien enojado. Y le preguntaron, oiga, y pues mucho fútbol, ¿no? ¿Y los italianos para cuándo?
2: Se enojó.
1: Se prende como lámpara.
2: Así como cuando decimos de la máquina de Cruz Azul, así igualito, Martín.
3: No, el detalle es que yo veo muchos futbolistas extranjeros en Italia.
1: Pero ya viste lo que contestó él.
3: No,
1: dijo, la verdad. ¿Ves que ampliaron hasta 48 equipos ahora?
3: Sí.
1: El mundial.
3: Sí, claro.
1: Y él dijo, pues, a lo mejor tendríamos que ampliar a 124 equipos, a ver si así Italia califica.
3: Híjole, pues.
1: Se le caló, ¿eh?
3: No, pues, ¿cómo no?
1: Bueno, sí. 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
1: 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Gracias, pasen la increíble feliz viernes. Soy Mariano Osorio, Mariano y los Futlanes volverán.
2: ¡Sí, vamos!
1: Como las oscuras golondrinas.
5: ¡Qué bonito, Mariano!
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1: Estás escuchando Joya 93.7. Esta es la radio inteligente. Soy Mariano Osorio. Gracias por acompañarnos. 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

0: Joya 93.7 es la radio inteligente. Gracias por acompañarnos todos los días. Y ahora, vámonos al enlace con Miguelón, a la Ruta Joya. Adelante, Miguel, buen día.
1: Hola, Mariano, qué gusto saludarte nuevamente. Pues para informarte que la Ruta Joya 93.7 ya se encuentra en una nueva ubicación. 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Aquí los esperamos hasta las 10 de la mañana. Muchas gracias, Mariano.
0: Gracias, querido Miguel. Buenos días a todos. Gracias, gracias por seguir siempre. Hola, Mariano, sintonizando Joya 93.7 y estar cerca de la Ruta Joya.

0: Estás escuchando Joya 93.7. Soy Mariano Osorio. Esto es Hoy con Mariano. Tenemos reporte vial. Adelante, buenos días.
1: Mariano, ¿qué tal? Saludos, con gusto, muy buenos días. Oye, pues la fiesta todavía no termina aquí en el Ángel de la Independencia. Fíjate que hemos hecho un recorrido. La verdad es de pena lo que estoy viendo. Es un campo de, pues, que hubo aquí una batalla porque está lleno de basura todo el Paseo de la Reforma, por lo menos aquí en las inmediaciones del Ángel de la Independencia. Muchos montones de basura y, bueno, de todo tipo. Llegaron ya recolectores de basura, el sistema de la Secretaría de Obras y Servicios Urbanos han llegado a levantar estos montones de basura que hay en todo el Paseo de la Reforma. Y pues también, desafortunadamente, las flores de cempasúchil que habían puesto en el camellón para que luciera, tuviera un mejor aspecto o un aspecto colonial, tradicional de México, pues no hay ninguna flor de cempasúchil, no hay nada naranja, todo está hecho lodo. Las vallas que rodeaban a las escalinatas del Ángel de la Independencia, pues también han sido derrumbadas. Por lo pronto está cerrada la circulación del Paseo de la Reforma. Para los que vienen de Florencia y quieren incorporarse a Río Tíber, está únicamente habilitado el bloque de izquierda y pues eso está generando pues retrasos a la circulación. Hay que tomarlo en cuenta porque también desde Insurgentes está cerrado el Paseo de la Reforma. Eso sí, cruza Insurgentes, no está cerrada la Avenida de los Insurgentes, o Río Rin también están avanzando. Esperemos que no tarden ya mucho los trabajadores de limpia. Sin embargo, pues sí son muchas toneladas de basura. Ha llegado un tráiler, me dicen que muy temprano llegó otro tráiler y recogió, se fue lleno este contenedor con varias toneladas de basura y siguen ahorita todavía recolectando. Hay que tomarlo en cuenta y esperemos que pronto se libere el Paseo de la Reforma. Por lo pronto, Mariano, este es el reporte que les tengo.

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3: Mariano, ¿qué tal? Vamos con la información. Ante la reciente actividad del volcán Popocatépetl, la Secretaría de Protección Civil de la Ciudad de México informó que se espera posible caída de ceniza en las alcaldías Tlalpan, Milpa Alta, Tláhuac, Xochimilco, Iztapalapa y Coyoacán. El semáforo de alerta volcánica permanece en amarillo fase 2. Se recomienda cerrar puertas y ventanas, cubrir depósitos de agua y evitar actividades al aire libre. La Secretaría de Relaciones Exteriores simplificó el trámite del pasaporte mexicano a partir de este año. Los solicitantes solo deberán presentar identificación oficial, CURP y comprobante de pago. El resto de los documentos se validará de forma digital para agilizar la atención. En el mundo, Cuba impulsa una de las mayores aperturas económicas de los últimos años. El gobierno de Miguel Díaz-Canel busca atraer inversión privada y extranjera en sectores como energía, banca, turismo y agricultura para enfrentar la crisis económica que vive la isla. De nuestro almanaque. En 2005, tras clasificar a su primer mundial, la selección de Costa de Marfil se arrodilló ante las cámaras para pedir el fin de la guerra civil en su país. Su mensaje se convirtió en un símbolo de paz y ayudó a impulsar el cese del conflicto. Hasta aquí la información. Regresamos con Mariano.
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¿Conoces esta canción, Sailing, de Christopher Cross? Es una canción sobre escapar hacia la paz interior. Dejar atrás las tormentas de la vida y encontrar la libertad en algo que te transporta a un lugar de serenidad y renovación. Me encanta porque es una metáfora profunda. Sailing representa cualquier cosa que te aleja de las preocupaciones, te devuelve la inocencia y te hace sentir libre. Habla de que el lienzo puede hacer milagros, refiriéndose al poder transformador de un momento que borra el caos. Y hoy quiero regalarles justamente eso. Hay puntos de conflicto de tránsito en la ciudad, hay personas que van muy, muy, muy enojadas. Empiezan el día con el pie izquierdo, pegados al claxon, tratando de ofender y lastimar a alguien a quien no conocen y no volverán a ver en su vida. Miren afuera. Vean que no exagero. Anoche la lluvia nos golpeó fuerte, ¿cierto? Caótica, salvaje, como si el cielo se hubiera abierto para descargar todo lo que traíamos adentro. Miedos, presiones. Esa tormenta que a veces nos deja perdidos. Algunas personas ni siquiera durmieron. Pero miren ahora. El sol está saliendo, tímido pero decidido, calentando la tierra mojada, haciendo que todo brille como si fuera nuevo y casi como si nada hubiera ocurrido. Y hoy volverá a llover, lo sabemos. La vida es así, tormenta, calma breve, otra tormenta. Pero justo ahora, en este instante, este ratito de luz, después de esa gran tormenta, es nuestro. Y esta canción no es solo música, es un barco. Es el permiso para soltar amarras, dejar la orilla llena de suciedad allá atrás y navegar hacia adentro, hacia donde el viento te lleva a la tranquilidad, a la inocencia otra vez, a sentirte libre, aunque solo sea por unos minutos. El lienzo puede hacer milagros, y hoy, este sol sobre la lluvia de anoche es nuestro lienzo. Así es que, deténganse un instante, sientan cómo el viento, aunque sea imaginario, los levanta. Porque yo estoy aquí ahora, junto a ti, provocándote a soltar, a navegar conmigo, a sentir esa libertad que se siente tan rica en la piel, a entrar a este mundo perfecto en donde, en un oh baby, yeah, puede caber todo y puedes fluir de una manera natural y más potente. Desconecta toda la negatividad a tu alrededor. Súbete a ese barco y navega. Soy Mariano Osorio. Me encanta estar contigo.

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0: Son las 9:12. 9:12.
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1: La Ruta Joya está lista también, como siempre, esta mañana. Vamos contigo, Miguel, ¿cómo andas?
2: Hola, Mariano, aquí es la Ruta 93.7, se encuentra ubicada aún en Avenida Guadalupe y calle 20 de la colonia Guadalupe Proletaria de la alcaldía de Gustavo Amadero. Aquí los estamos esperando para pegarle su calcomanía para que puedan participar con nosotros en todas las dinámicas de la Ruta Joya 93.7. Así que vengan por la suya, Avenida Guadalupe y calle 20 en la colonia Guadalupe Proletaria de la alcaldía de Gustavo Amadero. Los esperamos hasta las 10 de la mañana. Muchas gracias, Mariano.
1: Gracias, Miguel. Buenos días. Seguimos juntos por Joya 93.7. Esta es La Ruta Joya contigo.

0: Seguimos en Joya 93.7. 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

0: Estamos en La Ruta Joya con Martinillo de México. Bienvenido, Martín, qué gusto saludarte.
1: Amigo querido, muy bonito viernes, viernes 19 de junio 2026. ¿Y qué creen? Que La Ruta Joya 93.7 ya se encuentra ubicada aquí en Avenida Adolfo López Mateos, Colonia Las Alamedas, municipio de Atizapán de Zaragoza, en el estacionamiento del Walmart, donde a vecinos de la colonia que tengan sus distintivos de joya, les vamos a obsequiar este precioso, increíble paraguas de Joya 93.7. Y nos vamos a quedar aquí hasta las 12 del día, pegando calcomanías, regalando distintivos. Estacionamiento del Walmart de las Alamedas, en el municipio de Atizapán de Zaragoza. Gracias, amigo.
0: Bien dicho, Martinillo, así, con alegría, con entusiasmo, en Joya 93.7. Soy Mariano Osorio, piensa positivo.

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3: Son las 9:37. Es la hora Joya. 9:37.

El amigo no es superficie de fiestas, de halagos y de mundo. Es de raíces, de médula, de alma. Una cosa es la corteza, otra, el corazón del árbol. Un amigo no es una circunstancia, es una eventualidad. Un pasatiempo, no, tampoco. Es más bien un motivo, una penetración, un ideal. Un amigo es una lámpara que siempre llega al fondo. Ese consuelo que siempre apacigua el corazón. Ese razonamiento justo que siempre agrega la partecita sabia que estamos necesitando. Un amigo es ese que te hace ver del otro lado. Te enseña a ser generoso al perdonar. No condiciona lo que te ofrece y lo tienes a tu lado siempre. Sobre todo en la adversidad. No se da por cumplimiento, por cortesía, por no saber eludir un compromiso. Da porque necesita hacerlo, porque va junto a ti, porque le repercutes, le interesas y porque te quiere. Un amigo anda por el camino de la seguridad. Es una copa donde siempre hay algo de entrega, de consuelo, de ayuda. Un amigo es capaz de interpretar tu mirada, entender tu silencio, perdonar tus errores, guardar tus secretos, prevenir tus caídas, secar tus lágrimas y velar por tu éxito y tu felicidad. Es el alivio de tu cruz, la expansión de tu alma, el consuelo de tu corazón. Es un gran regalo, un gran soporte y una gran luz. No te lo agregas a la vida para caminar con él. Te lo metes en el corazón para palpitar juntos.

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1: Buenos días, Mariano. Qué gusto saludarte, amigas, amigos de Joya. Qué placer, después del triunfo de la selección mexicana acá en Guadalajara, Jalisco, donde todavía nos encontramos. Ayer fue una fiesta, ayer se desbordó la Minerva, como lo hizo el Ángel de la Independencia y como lo hizo muchísimos puntos de la República Mexicana, porque hay un idilio, hay una conexión absoluta con este equipo, más allá de que si juega bien o no juega bien, que si realmente costó o sufrió, que Tital Arrangel sacó una última milagrosa, que de plano no estamos generando muchas jugadas. La realidad es que hay conexión porque se siente identificado, justamente no solamente en México, sino también en los Estados Unidos, esta afición por el equipo de Javier el Vasco Aguirre. Dos triunfos, como lo hizo en Corea-Japón 2002, como lo hizo en Rusia 2018, pero nunca se han ganado los tres partidos. Veremos si el próximo miércoles contra la República Checa se logra ese objetivo. Lo que es un hecho es que México no va a salir de la Ciudad de México para los juegos de 16avos de final, y en dado caso, hipotéticamente, que se avance a los octavos de final, también sería en la Ciudad de México, y eso creo que sí es una ventaja por la altura, porque México sigue siendo la selección que menos kilómetros recorre, aprovechando la localía. Buen triunfo de México ante Corea, Mariano, amigos de Joya. Así que un fin de semana para seguir celebrando.
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6: Mariano, ¿qué tal? Aquí la información. La secretaria de Turismo, Josefina Rodríguez, informó que inició la gran escapada el Buen Fin del Turismo. Hasta el 21 de junio habrá más de 114 mil ofertas en vuelos, hoteles y otros servicios turísticos, además de un viaje de regalo por el Día del Padre. La Universidad Nacional Autónoma de México reprogramará la revisión de exámenes de admisión con irregularidades tras las recientes protestas. La institución anunció que presentará denuncias contra quienes promovieron actos de violencia y posibles fraudes. La Secretaría de Educación Pública llamó a los maestros en paro a regresar a las aulas y concluir el ciclo escolar sin afectar el aprendizaje de los alumnos. Su titular, Mario Delgado, afirmó que la prioridad es garantizar el derecho a la educación de niñas, niños y adolescentes. En el mundo, el vicepresidente de Estados Unidos, J.D. Vance, informó que podría viajar este fin de semana a Suiza para iniciar conversaciones sobre el programa nuclear de Irán, aunque aún no hay una fecha definida para el arranque de las negociaciones. Hasta aquí la información, Mariano. Regresamos contigo.
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1: 10 de la mañana con 4 minutos. 10-4.

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0: 10 de la mañana con 16 minutos. Las 10:16.
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19: Buenas noticias porque nos encanta estar contigo, estar de hecho cerca de ti, Miguel. 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
20: Hola Mariano, muy bonito día. Pues la ruta Joya 93.7 se encuentra en una nueva ubicación. Estamos en Avenida Miguel Otón de Mendizábal y Santa Ana. Esto es de la colonia Torres Lindavista de la alcaldía Gustavo Amadero. Como referencia frente al fraccionamiento Torres Lindavista, a donde vamos a dar distintivos de joya y a pegar muchísimas calcomanías. Pero eso no es todo, porque seguimos celebrando a los papás que vengan con nosotros a poner su calcomanía por primera vez y que nos digan la frase: yo escucho Joya 93.7, la radio inteligente, y se van a llevar este increíble paraguas. Así que vengan por el suyo a Avenida Miguel Otón de Mendizábal y Santa Ana, en la colonia Torres Lindavista de la alcaldía Gustavo Amadero, como referencia frente al fraccionamiento Torres Lindavista. Aquí los vamos a esperar hasta las 12 del mediodía. Muchas gracias, Mariano.
19: Gracias, Miguelón. Buenos días a todos, familia Joya. Gracias por sintonizar la radio inteligente. 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
21: 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Alguien a quien conoces. Capítulo 46. El inspector se dirige a Olivia, que está sentada junto a su marido Paul. Como probablemente sabrá, comienza mirando de reojo a su marido. Estamos investigando el homicidio de Amanda Pierce. Olivia intenta tranquilizarse. No tienen nada que ocultar. Es bueno que hayan venido los inspectores. Pueden aclarar de inmediato dónde estuvo Paul el viernes. Sí, lo sé, responde. Ya hemos hablado con su marido y ha cooperado mucho, dice el inspector. Olivia asiente con la cabeza. Se siente ligeramente nerviosa, pero ¿quién no lo estaría con dos inspectores en su salón? Tengo entendido que estuvo en casa con usted la noche del viernes 29 de septiembre, dice Webb. Paul se vuelve al inspector. En realidad estaba equivocado. Lo había olvidado por completo. Tengo una pariente muy mayor, mi tía Margaret, que vive sola y a veces se siente un poco triste. Me llama mucho para que vaya a visitarla. Me llamó ese día, muy agitada, y me pidió que fuese a verla, cosa que hice. Salí directamente desde el trabajo. Primero llamé a Olivia para decírselo. La mira de reojo. Así es, confirma Olivia. Webb la estudia un momento y luego se vuelve hacia Paul. ¿Dónde vive su tía? Olivia ve a Moen sacar su cuaderno y dar vuelta a una página. En Berwick. Entiendo. Olivia se siente intranquila. Sabe qué está pensando el policía. El pequeño pueblo donde vive la tía de Paul se encuentra en dirección a Canning, donde apareció el cuerpo de Amanda. Pero Paul no tenía nada que ver con ella. Está diciendo la verdad. A menudo Margaret lo llama y le suplica que la visite. Es un rollo, por cierto. Casi siempre lo evita, pero a veces hace el viaje. No tienen un trato muy cercano, pero no hay ningún otro miembro de la familia que la visite y él se siente culpable. Olivia se acuerda de aquel viernes. Paul le dijo que Margaret no paraba de darle lata, que llevaba ya tiempo sin ir a verla y que se sentía incapaz de negarse. El inspector pregunta, ¿dice que vive sola? Así es. Está en lista de espera para una residencia, pero aún no la han llamado, así que de momento se apoya con una persona que le echa una mano. ¿Había alguien con ella cuando la visitó aquel viernes? Pregunta Webb. ¿Alguien que pueda responder por usted? Pues no, era tarde, su cuidadora ya se había ido. Pero si vamos a ver a su tía, ella confirmará que usted estuvo con ella esa noche, ¿no? Ahora Paul parece incómodo. Se mueve un poco en su asiento. Pues no lo sé. Está perdiendo la cabeza. Tiene demencia senil, así que es altamente probable que se confunda un poco. No recordará una visita de hace 3 semanas. Entiendo. ¿A qué número lo llamó? Pregunta la inspectora Moen. Me llamó al celular, cuando yo estaba en el trabajo. Me llama mucho, la verdad, casi a diario. Así que si comprobáramos los registros de llamadas de su celular, se vería que ella lo llamó ese día, pregunta Moen. Paul asiente con la cabeza enfáticamente. Sí, claro, por supuesto. Y si comprobáramos su paradero de acuerdo con la localización de su teléfono esa noche, se vería que usted estaba en casa de su tía. Entonces Paul parece menos seguro. Abre la boca como para hablar, pero guarda silencio. ¿Sí? ¿Ocurre algo? Pregunta Webb. Olivia mira cómo la escena se desarrolla delante de sus ojos, mientras el corazón se le acelera. No, no lo sé. Llevaba el teléfono, pero se estaba quedando sin batería y no tenía un cargador, así que lo apagué. Ah, ya, entiendo, dice el inspector Webb. Paul le lanza una mirada nerviosa a Olivia. El inspector no parece creerle. ¿A qué hora regresó a casa, señor Sharp? No estoy seguro.
0: contesta Paul mirando a Olivia. ¿Sobre las 11? Olivia se encoge de hombros y dice: sinceramente no me acuerdo. Me acosté temprano. Cuando llegaste ya estaba dormida. De repente Olivia cae en la cuenta de que en realidad Paul no será capaz de probar dónde estuvo esa noche. Estudia a los inspectores, pero no logra discernir qué piensan. Se dice que no tiene de qué preocuparse, pero no le gusta el modo en que miran a su marido. Siente un poco de náuseas. Se pregunta con disgusto si él ocultará algo. ¿Y el resto del fin de semana? Pregunta Webb mirando a Olivia. Estuvo en casa, conmigo, sin duda. Paul, ¿podría darme la dirección de su tía? Hasta aquí, Alguien a quien conoces, de Shari Lapine, publicado por Penguin Random House. No te pierdas el siguiente capítulo de esta serie, aquí, en la Radio Inteligente. Soy Mariano Osorio. Por tu atención y compañía, gracias. Hasta entonces.
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0: 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Feliz viernes. Buenos días. Qué lindo poder seguir juntos también a través de la radio inteligente con más energía positiva. Y bueno, obviamente, ya con los 3 puntos de ayer frente a Corea, todo mundo muy contentos. Y sí creo que hay que dividir algo muy claramente. Estamos muy contentos porque ganó México. ¿Cómo ganó México? Esa es otra historia. O sea, tampoco dieron el partido de su vida. Y creo que tanto el entrenador Javier Aguirre como los seleccionados nacionales tienen mucho que analizar, tienen mucho que trabajar, tienen que asentarse más, porque ahorita lo que se está buscando prácticamente ya es un cuarto partido, que el cuarto partido de la selección mexicana sea aquí en el Estadio Ciudad de México, aquí en el Estadio Azteca, con estos dos resultados y obviamente afianzarlo el próximo encuentro, el tercero, que será el día 24 de junio, aquí en Ciudad de México, frente a Chequia. O sea, garantizar no solamente el primer lugar, sino esa supremacía de grupo, para que el cuarto pueda seguir jugando México de local, aquí en el Estadio Azteca. 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Soy Mariano Osorio. Piensa positivo. Volvemos en un momento.
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9: Son las 10 con 59 minutos. 10:59.

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3: En este momento son las 11:08, las 11:08.

0: Ahora son las 11 con 12 minutos. Buenos días, exactamente las 11 con 12.
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0: las noticias no paran y tampoco el reporte vial tan importante para ti que estás escuchando la radio y particularmente Joya 93.7. Soy Mariano Osorio y tenemos información importante de vialidad. Adelante, buen día.
1: Mariano, ¿qué tal? Muy buenos días, tarde. Pues nuevamente aquí el Paseo de la Reforma es información, ya que hace unos momentos partió ya la marcha de los maestros de la CENTE, que recordar que ya llevan varias semanas en plantón en el centro de la ciudad. Hoy se vinieron aquí a las escalinatas del Ángel de la Independencia y pues ya inició la marcha. En este momento la vanguardia está llegando hacia la Avenida de los Insurgentes, viene muy lenta, pero ya dejando parte de la retaguardia la columna del Ángel de la Independencia. Ha hecho la Policía Capitalina los cortes pertinentes desde Insurgentes, Río Rin y por supuesto Florencia. Aquí no hay, por el momento está cerrada la circulación a los vehículos. Por otro lado, rápido comentarte que pues siguen las labores de limpieza después de el tiradero de basura que dejó los festejos de la selección mexicana, y que desde ayer en la noche y madrugada pues varias de las personas vinieron a festejar aquí en el Paseo de la Reforma. Siguen todavía las actividades de limpieza por parte de la Secretaría de Servicios Urbanos. Y bueno, pues aquí nos mantendremos en esta marcha que se dirige exactamente hacia la Secretaría de Gobernación, ubicada en la Avenida Bucareli. Por lo pronto, Mariano, ese reporte que te tengo.
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Feliz viernes, viernes de sonrisota alegre. Pues sí, ayer 1-0 le pega México a la selección de Corea en un pues gol circunstancial que vimos todos. Qué desesperación del pobre portero de Corea que trató de agarrar hasta con las uñas. Si no hubiera traído guantes, con las uñas sí lo agarra, pero así es esto. Hubo momentos muy emocionantes y al final México se lleva los 3 puntos. 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

0: 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Soy Mariano Osorio. Piensa positivo.
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16: Muchas gracias por tu compañía. Ya llegó Chayo Busquets. Vamos a escuchar Chayo contigo y a seguir haciendo la radio inteligente algo sumamente vibrante. 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
19: Muy buenas tardes, sí, ya llegó Chayo Contigo y muy contenta porque ayer ganamos. Ganamos, sí, bueno, no entiendo mucho de fútbol, pero creo que eso merece que estemos contentos. Un triunfo que hace que, bueno, quede clarísimo cómo salimos a festejar de una manera verdaderamente asombrosa. Lo que dice mucho de esto que nos une, ya habíamos platicado en otro programa después del triunfo de la ocasión anterior, todo ese significado que tiene, y vamos a retomarlo un poquito el día de hoy. ¿Qué significa? Porque tiene un nombre, psicológicamente hablando, tiene un nombre esa manera de festejar y de unirnos todos en un solo corazón, en una sola forma de poder sentirnos mexicanos, efervescientes ante algo que nos une. Y bueno, felicidades a todos los que disfrutamos de esto, a todos los que el fútbol nos une. Y bueno, vamos a iniciar el programa con música, como siempre, para retomar lo que a este programa le toca. Yo regreso.

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Les comentaba que hay un autor francés que ha estudiado mucho cómo nos beneficia la algo que él llama la efervescencia colectiva, y que exalta cómo al reunirnos en multitudes, como en un estadio o en una celebración como la que tuvimos anoche y la que tuvimos frente al partido anterior, las emociones individuales se sincronizan y se magnifican y crean un estado de energía que se comparte y que genera un fuerte sentido de identidad y de pertenencia grupal, y que es algo que ayuda mucho a los seres humanos porque exalta este sentido de pertenencia que las personas tenemos y que nos lleva a disfrutar y a sentir que pertenecemos, que es una de las grandes necesidades humanas. Y el deporte es una de las cuestiones que lo suele generar de una manera mucho más clara. Y bueno, lo hemos visto, ¿no? Lo hemos visto de una manera muy importante, porque genera emociones muy intensas sobre una situación que se da perdón, y que incluso contagia, porque, y lo hemos visto ahora que pues México en particular como país está siendo sede de estos partidos de México, evidentemente hemos visto que ha contagiado, que sea los colombianos, ¿no?, que jugaron el día anterior, incluso a equipos como ayer que perdieron, ¿no?, en nuestro partido, y que emociona y contagia de esa sensación, y más en un país como el nuestro, que claramente es considerado a nivel mundial como un país cálido, como anfitriones generosos, que nos define, y entonces acaba siendo algo que se vuelve muy lindo y que hace que incluso se olvide no lo que pudiera haber provocado en otros. Y esa gran algarabía da lugar a una sensación de fiesta que puede hacer que los otros se contagien. Y psicológicamente hablando, produce emociones de euforia que pueden ser divertidas, de fiesta, hay música y nos pone muy contentos. Evidentemente, como no se trata de situaciones tan profundas y que cambian de fondo tan significativamente las problemáticas estructurales, pues se van diluyendo con el paso de los días, pero ayudan a vivir momentos verdaderamente festivos e importantes. Y se vuelve esta efervescencia colectiva del que habla este sociólogo francés, Émile Durkheim, algo que ha llevado incluso al estudio de sociólogos por lo llamativo que es el fenómeno. Así es que hay que disfrutarlo, porque la experiencia es verdaderamente significativa, aunque no es trascendental. Regresamos con más de Chayo Contigo.

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1: Qué gusto saludarlos, esto es Hashtag La Radio del Mundial, yo soy Jaime Sandoval y ya arrancó el partido. 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
17: Esta efervescencia colectiva, que es este fenómeno de entrar en la emoción, que genera compartir un triunfo, compartir una emoción por un equipo, que bueno, ahorita la estoy hablando en relación a un equipo, pero también la puede generar la religión, por ejemplo. tiene sus riesgos también. No nada más tiene este, cumple con este sentido de pertenencia. También puede traer riesgos. Abuso de alcohol, abuso de drogas, unos desvelos que lleguen a facilitar el ausentismo laboral, que lleguen a promover cualquier cosa que tenga que ver con la falta de responsabilidad, que llegue a dar lugar a pleitos, que favorezca situaciones de accidentes, que dé lugar a que se pierda la sensatez y empiece a ver situaciones de apuestas que nos lleve a perder el control sobre lo que nos ponga en una situación de riesgo con respecto a lo que invertimos en esto. Y una cosa es aquello que cumple en relación al sentido de pertenencia y a poder vivir experiencias positivas, y otra cosa es que al sacarnos de nuestra situación normal o razonable de diversión, nos pueda exponer a situaciones de peligro. Y hay que tomarlo en cuenta. Hay que tomarlo en consideración porque la exposición a los riesgos están ahí. Así es que no pierdas esa conciencia del riesgo, porque la idea de todo esto es que tengamos saldo blanco. Así es que mantente con el celular conectado, bien cargado, en contacto con personas conocidas, no vayas a estos festejos sola, manda tu ubicación, en fin, toma las medidas de cuidado, porque después de esto no se desea una tragedia. Regresamos con más.

fíjense que los 2 años de edad de los niños suelen ser conocidos como los terribles 2. Y se les dice así porque el nivel de inquietud de los niños es verdaderamente alta. Son pocos los niños que son tranquilos a los 2 años. En realidad son niños inquietos porque ya dominan caminar. Y entonces se mueven mucho. Como ya dominan caminar, eso les da un nivel de independencia alta. Y les gusta moverse. Y entonces no tienen claro el nivel de riesgo. Ya descubrió que es un niño que se separa del adulto y quiere autonomía. Pero su cerebro no tiene el freno para saber qué es peligroso y qué no. Y a veces es descrito de una manera negativa, ¿no? Como manipulador, malcriado, que hace pataletas por todo. Y pues es una forma negativa de verlo. La realidad es que sí, descubrió que se puede mover, no quiere estar sentado, no quiere estar quietecito y está descubriendo el mundo. Entonces, el adulto que está con este pequeñín, pues tiene que andarse moviendo y tienen una gran energía. Y entonces, todo tocan, todo agarran, y aún no saben manejar bien la frustración, y entonces hay cosas que se pueden romper, hay cosas que incluso son peligrosas para este pequeñín, y entonces este adulto que anda atrás, ¿verdad?, dice, por favor, dame un momento de calma. Y pues le tienen que estar constantemente diciendo, no, eso no se agarra, esto es peligroso, esto no, esto no, esto no. Y bueno, son pequeños que escuchan la palabra no constantemente. Y a los adultos les puede costar mucho cansancio, mucho trabajo físico andar atrás de ellos. Y si están en lugares públicos, pues necesitan como tomarlos un poquito de la mano, y pues a ellos no les gusta. Y entonces, no es que sean desobedientes, es que son muy inquietos y es muy cansado. Y sí te tienes que hacer a la idea de que eso es lo que está sucediendo. Hablaremos un poquito más de estos pequeñines de 2 años.

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4: Hablando de estos pequeñitos de 2 años, a los que de pronto se les dice los terribles 2. Evidentemente no se les dice los terribles 2 porque los niños sean terribles, ¿no? Con un adjetivo peyorativo, sino porque son terriblemente cansados. El tema de los terribles. Claramente la inquietud es mucha y parte de lo que sucede es que parecerían desobedientes. Y la desobediencia, que como tal no sería, es porque el niño está tan interesado porque todo lo que pasa le es nuevo, que hay mucho estímulo a su alrededor al cual el niño está respondiendo. Y entonces la voz de quien le habla no es un estímulo tan llamativo, porque lo visual es lo que le es muy llamativo. Y entonces está viendo cosas, y todo aparece llamativo. Y bueno, la vista es a colores, ¿no? Y entonces ve juguetes, pero ve adornos en la mesa, ve cosas, ve a las personas, y entonces se mueve y tiene un gran instinto de movimiento. La coordinación es lo que está en pleno desarrollo. Y entonces ya no es ese bebé pasivo y oye no. Y ya dice no también. Y entonces tiene preferencias, corre, explora y no obedece ciegamente. Y en ese tema predispone a los papás a ver a su hijo como un enemigo, ¿no?, que no hace caso. Y en realidad, pues tenemos a un ser humano chiquito que se siente abrumado en un mundo de adultos, en donde ese mundo de adultos le están diciendo a la mayoría de las cosas que eso no, le están pasando objetos que sí puede tomar, el niño los ve, pero su atención es muy breve. Y entonces ve el objeto, lo suelta y quiere agarrar otra cosa que le está llamando la atención. Y entonces piensan mucho más rápido de lo que hablan. El lenguaje todavía no está muy desarrollado. Y entonces, imagínate estar en un lugar que es muy atractivo, no sabes cómo decir las palabras porque no hablas ese idioma, y de pronto todo lo quieres ver, todo lo quieres ver rápido, y tu comunicación no es la apropiada. Y el movimiento sí es un poco desordenado, porque quieren caminar, pero les gana un poco la inercia, y entonces está caminando muy a prisa, a ti te dan ansias porque se va a caer, porque no tienen el ritmo de caminar totalmente dominado. Y tú no quieres que se caiga. Entonces, es apasionante verlos, pero es cansadísimo. Y cuando le dices no, el niño tiene el impulso de todas maneras de agarrar los objetos y los agarra, le dices que no y entonces se frustra y entonces llora, fácilmente cae sentado, ¿no? Porque no tiene todavía el equilibrio bajo control y pues estás ahí tratando de decirle, de explicarle, pero su impulso todavía le gana. Así es que sí, requiere mucha de tu paciencia. Lo quieres cargar, quiere estar abajo y quiere seguirse moviendo. Así es que si les decimos los terribles dos, es por lo cansado. Y te parece eterno, pero en realidad se te va a pasar muy rápido. Volvemos.

Fíjense que muchas personas, cuando hay actos de violencia en una pareja, dicen, pero ¿cómo si era violento? Se casó o se juntó con él. Y es que nadie empieza una relación mostrando un arma o golpeando. La violencia casi siempre empieza disfrazada de intensidad, de celos, de algo que la persona explicaría diciendo, es que me quiere mucho. Algo como demasiado amor. Comienza cuando normalizamos frases como, es que me cela porque me ama. Es que me controla porque se preocupa mucho, porque hay mucha inseguridad. Es que se enoja porque le importo, o se enoja en realidad porque tiene mucho carácter, pero ya lo está trabajando. Ya me prometió que no lo va a manejar así. Y la prevención del feminicidio también empieza desde la infancia muchas veces. Vivimos en familias donde hubo violencia, donde nos acostumbramos a que había golpes, a que se hablaba severo. Y hay que dejar claro que no tenemos que esperar a enseñar sobre violencia cuando ya hay golpes. Que enseñemos a detectar control a las personas cuando todavía creen que eso es amor. Regreso.

0: Bien, pues es momento de desear feliz fin de semana. Que la pasen muy bien. Por acá el cielo está negro, negro, negro. A ver cómo nos van con las lluvias por acá por el poniente. Y coman rico. Nos escuchamos el lunes en punto de la 1 de la tarde. Hasta entonces.
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5: Amigos de Joya, aquí la información. La Secretaría de Gestión Integral de Riesgos y Protección Civil activó doble alerta por lluvias para esta tarde y noche en la Ciudad de México. Alerta naranja en Álvaro Obregón, Coajimalpa, Magdalena Contreras y Tlalpan. Y alerta amarilla en las otras 10 alcaldías. Se recomienda evitar zonas inundadas, mantener limpias las coladeras y seguir la información oficial. La Secretaría de Hacienda informó que durante 2025 el pago de intereses de la deuda pública absorbió 18.7 pesos de cada 100 pesos de ingresos presupuestarios, la cifra más alta en comparación con años anteriores. La presidenta Claudia Sheinbaum recordó que desde 2018 el salario mínimo ha aumentado 154%. Afirmó que el incremento busca recuperar el poder adquisitivo frente a la inflación. En el mundo, la presidenta de Costa Rica, Laura Fernández, fue evacuada durante una gira de trabajo tras escucharse una explosión mientras supervisaba una zona afectada por la minería ilegal. Las autoridades informaron que se encuentra fuera de peligro. Hasta aquí la información. Regresamos con más.
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Escuchas Joya, la radio inteligente, y también a Grupo Frontera y Alejandro Fernández, Cada vez me gusta más. Cambias mi mundo, una canción de Lila Downs con Snow the Product. Esta es una canción que hay que prestarle atención a lo que dice. Me parece muy, muy importante. Desde el mensaje de Lila diciendo, mujer eres fuerte. Desde el mensaje que también deja ver en la canción de, revisa tu niña interna, ese niño que todos llevamos dentro, que hay que prestarle atención, porque esa es gran parte de nuestra esencia del alma, esta parte de cuidar a nuestro niño interno, sanarlo si es que se tiene que sanar, y bueno, me parece una canción extraordinaria. También tuvimos a Juan Gabriel con No tengo dinero, sino muchas otras cosas mejores que dar. Así es que aquí en las tardes en Joya tenemos muchas, muchas grandes y mejores cosas también que dar, además de música, pues información. Y esta tarde te invito a que estés muy pendiente porque vamos a invitarte a que disfrutes de Caifanes en el Estadio GNP Seguros el 11 de julio. Para que estés pendiente durante esta tarde que vamos a invitarte. Oscar Papa en los controles, Luisito Aguilar también nos acompaña en producción. Yo soy Fer Quintana y bueno, pues aquí tenemos las mejores canciones. Enrique Iglesias con Nunca te olvidaré. Soy Fer Quintana, sí, tu amiga de las tardes que está contigo en esa lluviosa tarde de viernes en la Ciudad de México. Manejen con precaución.

0: Las 3:19 y nos acompaña esta gran canción de Gloria Trevi con No Estás Sola y Enrique Iglesias, Nunca Te Olvidaré. Y claro, bueno, estas dos cosas pueden hacer una frase muy bonita. Nunca olvides que no estás sola, nunca olvides que no están solos y que aquí en Joya la Radio Inteligente estén teniendo un buen día, un mal día, un día muy feliz, un día especial, un día regulis regulis, que sepan que aquí en Joya la Radio Inteligente, en el mood en el que estén, los vamos a acompañar siempre con grandes canciones y con información. Manejen con precaución, ya hubo fuertes lluvias en muchas zonas de la ciudad y ante esto pues saben que el asfalto está mojado y el tiempo de frenado pues hay que tomarlo en consideración. Si es necesario que pares un poquito mientras está lloviendo fuerte, es mejor llegar un poquito tarde y pedir perdón que a que puedas, tocamos madera, tener algún tipo de accidente. Así es que con mucha precaución, utiliza siempre el cinturón de seguridad, respeta la luz de los semáforos y acompáñate de Joya, la radio inteligente.
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Bueno, pues si ustedes están tan enamorados de esa negra Tomasa, les quiero contar que el 11 de julio estaré disfrutando de Caifanes, que regresa al Estadio GNP, esta legendaria banda reconocida por clásicos como Afuera, La Célula que Explota, La Negra Tomasa y Viento, regresa a la Ciudad de México con un concierto impresionante en el Estadio GNP Seguros. Está programado para el sábado 11 de julio y esta presentación forma parte de una serie de shows nacionales que mantienen vigente a esta banda en la escena musical mexicana. Pueden tener sus boletos en ticketmaster.com.mx y por supuesto que también escuchando Joya 93.7. Aquí están sus accesos en las tardes en Joya. Llamen, comuníquense 55-1840-937. 55-1840-937, que tenemos estos accesos Joya para ustedes, para que puedan disfrutarlos al máximo. Y yo les agradezco mucho que nos acompañen. Voy a saludar a los ganadores a las 3:50. Comuníquense. Mientras tanto, hay más música. Vamos a seguir disfrutando de más. Llega Mijares y la canción Siempre. Disfrútenla en Joya, la radio inteligente. Manejen con precaución y aquí estamos con ustedes.

0: Las 3:50, prometimos a esta hora saludar a los ganadores que vayan a disfrutar de Caifanes en el Estadio GNP Seguros el 11 de julio para que vivan una gran noche. ¿Quién quiere ir? ¡Hola!
1: ¡Hola, hola!
0: Buenas tardes, ¿quién habla?
1: Hola, buenas tardes, Fer, soy Jorge.
0: Jorge, qué gusto saludarte, ¿de dónde nos hablas?
1: De la Alcaldía Azcapotzalco.
0: Muy bien, Jorge, ¿qué tal te trata la lluvia este día?
1: Ay, pues a veces muy mal y hoy también.
0: Así pasa, así pasa. Pero mira, la vida sí te está tratando bien porque dentro de muchas llamadas que intentaron conectar con nosotros el día de hoy, Jorge, la tuya fue la ganona. Y si te pregunto qué estación de radio escuchas, ¿qué contestas?
1: Yo escucho Joya 93.7, la radio inteligente.
0: Jorge, respuesta correcta. ¡Felicidades! Tienes ya tus accesos Joya para Caifanes. ¿Con quién vas a ir? ¿Por qué quieres ir a este concierto?
1: Voy a ir con mi novia, que ella casi... Bueno, sí los conoce, pero nunca los ha visto.

0: Bueno, pues ya le vas a dar la herencia de un gran concierto de Caifanes en vivo, Jorge, y le vas a contagiar tu gusto por esta gran banda. ¡Muchas felicidades!
1: Muchas gracias, Fer, muchas gracias, en serio.
0: A ti, por favor, no me vayas a colgar. Jorge, que ya ganó sus invitaciones, hola.
2: Hola, buenas tardes, Fer.
0: Buenas tardes, ¿estás? ¿Con quién tengo el gusto?
2: Con Juan Pablo.
0: ¿Cómo estás, Juan Pablo?
2: Muy bien, muy emocionado, gracias, ¿y tú?
0: Bien, contenta de saludarte, Juan Pablo. Oye, pero cuéntame el chisme, ¿por qué quieres ir a este concierto?
2: Es mi banda favorita de rock en español, le gusta a mi papá y lo quiero llevar, lo quiero invitar a él.
0: Juan Pablo, si te digo que estación de radio escuchas, ¿qué contestas?
2: Joya 93.7, la radio inteligente.
0: ¡Felicidades! Ya tienes tus accesos para que puedas disfrutar junto con tu papá de Caifanes. ¡Felicidades, Juan Pablo!
2: Muchísimas gracias, Fer.
0: A ti, gracias. Por favor, no me vayas a colgar porque hay que ponernos de acuerdo para que recibas tus invitaciones. 3:52, ya volvemos.
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6: Fer, excelente tarde, aquí la información. México se ubicó como el tercer país con mayores niveles de estrés laboral en el mundo, solo por detrás de Taiwán y Singapur. De acuerdo con datos del reporte de salud mental 2026 de AXA, alrededor del 75% de los trabajadores mexicanos padecen estrés laboral agudo y el 27% presenta estrés crónico. Por mayoría de votos, el Pleno del Consejo Universitario de la Universidad Nacional Autónoma de México designó a la investigadora Beatriz Arias Álvarez como nueva integrante de la Junta de Gobierno, órgano encargado de tomar decisiones fundamentales para la vida académica e institucional de la máxima casa de estudios. La jefa de gobierno, Clara Brugada, anunció la instalación de 7 pantallas gigantes adicionales para que los aficionados puedan seguir los próximos partidos de la selección mexicana. En el mundo, la Fuerza Aérea de Estados Unidos presentó el nuevo avión presidencial, el cual reemplazará gradualmente a los actuales Air Force One. La aeronave cuenta con avanzados sistemas de comunicación y seguridad. Hasta aquí la información. Regresamos con Fer Quintana.
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Omar Solís y esta canción que se llama Fuiste Tú. También tuvimos a Karol G y Marco Antonio Solís con Coleccionando Heridas y Carin León, Primera Cita. La vialidad, ¿cómo está en estas tardes? Se preguntarán ustedes y aquí nosotros les vamos a dar esa respuesta. Incremente el aforo vehicular en circuito interior de G3 Oriente Eduardo Molina hacia Avenida Oceanía. Se registra lluvia fuerte en la zona sur de la Ciudad de México. Respeten la luz de los semáforos y también, obviamente, los límites de velocidad. La calle de Londres tiene buen avance de Florencia a Insurgentes. Decirte también que hay un percance en Calzada Ermita Iztapalapa a la altura de Eje 6 Sur. Respeten los límites de seguridad. Avenida Juárez tiene abundante carga vehicular desde Valderas hacia Eje Central y hay un vehículo que está pues descompuesto en Avenida José Vasconcelos a la altura de Gobernador José María Tornel. No hay que distraernos al volante y bueno, que sepan que esto está generando afectación en la zona. 4:10, vámonos con más música. 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

0: Rau Rau Alejandro, aquí en Joya, la radio inteligente que está sonando esta canción para ustedes. Y yo, pues, muy agradecida de que nos acompañes esta tarde en Joya 93.7. Es viernes, qué delicia. Espero que estén aprovechando muchísimo ya este cierre de semana, que hayan podido lograr algo lindo esta semana. Y les quiero invitar a hacer este, pues, corte de caja, por así decirlo, ya sea viernes, sábado, domingo, cuando mejor puedas encontrar estos 5 minutos contigo, de ver todo lo positivo que hubo esta semana. Desde cosas que a lo mejor te llenaron de alegría, como ganó México, eso cuenta como algo positivo de tu semana. A lo mejor dijiste, fíjate que esta semana, Fer, me encantó que fui con mis amigas a tomarme un café. Eso también cuenta. Y si nos enfocamos en lo positivo, en lo bueno, esas cosas poco a poco se pueden ir haciendo más grandes. Así es que a esas cosas buenas que te pasaron en la semana, ponles lupa, ponles un... subráyalas, tenlas presentes, y así de esa manera hacer como un poco el corte de caja. ¿Qué puedes mejorar para la próxima semana? Porque de pronto siento que nos esperamos, ay, bueno, ya, fíjate que hasta el 2027 yo ya voy a empezar a hacer ejercicio y a comer bien. Pues es que el momento es ahora, es lo único certero y seguro que tenemos. Así es que quiero invitarte a que te regales esos minutos para ti, para que puedas hacer ese corte, esa reflexión de cómo te fue en tu semana, qué quieres mejorar, te fue bien, regulis, mal, qué podemos hacer para que la próxima semana sea una gran semana para ti. Bueno, 4:21, ya vuelvo contigo.
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0: Qué gusto saludarlos, soy Jaime Sandoval, esto es Hashtag, la radio del mundial. Ya arrancó el partido y Marruecos ya está venciendo 1-0 a Escocia. 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

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Antes de irme a la pausa, saludaré a los ganadores. 55-1840-937 son los teléfonos en cabina. Comunícate.

0: Bueno, pues tenemos tus accesos joya para que disfrutes de Caifanes en el Estadio GNP Seguros, 11 de julio. Están tus accesos en las tardes en joya. Bueno.
1: Hola, hola.
0: Hola, ¿quién habla?
1: Gerardo García.
0: ¿Cómo no? Te entendí nada más el García.
1: Gerardo García, que soy Genaro. Emocionado.
0: Gerardo García, muy bien, Gerardo. ¿Cómo estás? ¿Cómo te trata el día?
1: No, pues excelente, ya que entró en mi llamada y estoy emocionado de haber marcado este joya, que es una sesión que sigo desde que tenía 12 años, creo, 13 años.
0: ¿Y a Caifanes desde hace cuánto lo sigues?
1: No, pues desde que era muy pequeñito, con mi novia fuimos al de concierto de Luciano Carranza, cuando éramos novios, ahora ya somos esposos.
0: ¡Wow! ¿Cuánto llevan de casados?
1: No, pues ya 26 años aguantando.
0: ¡Wow! 26 años, y me imagino que es una banda que los une mucho como pareja, y me encanta la idea de que puedas invitarla a este concierto en el Estadio GNP Seguros. Gerardo, si te digo qué estación de radio escuchas, ¿qué contestas?
1: Que lo joya, la mejor.
0: ¿Pero cuál es la frecuencia?
1: 93.7.
0: Muy bien, ahora nada más si dices bonito, joya 93.7, con eso estamos.
1: Joya 93.7.
0: Eso, muy bien, felicidades Gerardo, ya tienes tus accesos joya para que disfrutes de Caifanes el 11 de julio, una gran noche que van a tener. Hola.
2: Hola, buenas tardes.
0: Buenas tardes, ¿quién habla?
2: Gabriela.
0: ¿Cómo estás, Gaby?
2: Bien, bien, gracias.
0: Me da mucho gusto saludarte. ¿Por qué quieres ver a Caifanes en concierto?
2: Porque me encantan.
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Mañana, 20 de junio, va a ser el día más feliz del año. Esto se dice que es el Yellow Day. El 20 de junio es considerado el día más feliz del año. Y obviamente, pues, podemos tener muchos días felices en el año, pero pues como que mundialmente se hizo el análisis y el 20 de junio, o sea, hace mañana, que es el Yellow Day, es esta fecha conocida como el día más feliz del año. Y hay una teoría que surge en contraparte al llamado Blue Monday, que es considerado para muchos el día más triste del año. Y entonces fue como de, ok, ¿cuál es el opuesto? El Yellow Day. Y obviamente, esta idea fue impulsada por un psicólogo británico, quien desarrolló una fórmula basada en factores como el clima, las horas de luz solar y otros elementos relacionados con el estado de ánimo de las personas. Se analizaron factores que podrían favorecer a emociones positivas, a sensaciones de general bienestar, y así nació este Yellow Day, una fecha asociada con la felicidad, el optimismo y la energía positiva. Y entre ellos destacan que pues mañana se considera que hay más horas de luz solar debido a la cercanía del solsticio de verano. Hay temperaturas agradables que permiten disfrutar actividades al aire libre. Bueno, si mañana tenemos el clima como el de hoy, no sé si la lluvia nos permita tanta actividad al aire libre, pero la felicidad ya saben que hay que buscarla todos los días. También, obviamente, se siente ya la cercanía de las vacaciones de verano, un periodo que puede generar ilusión y entusiasmo, y también hay una mayor convivencia social gracias al buen clima y a las actividades recreativas. Lo que sí es que obviamente también esta fiesta del fútbol está generando mucha felicidad. Entonces, bueno, pues hay algunas opciones para poder celebrar este Yellow Day, como vestir prendas de color amarilla como símbolo de alegría y energía, reunirte con tus amigos o familiares, realizar alguna actividad que sea de tu agrado, disfrutar algún pasatiempo favorito y sobre todo dedicar tiempo a agradecer y reconocer los momentos positivos del día. Y esto me parece importante recalcarlo porque creo que la felicidad la podemos construir a diario. Y sí, la felicidad es un músculo que hay que ejercerlo a diario, encontrar y generar esos momentos de felicidad todos los días, depende de nosotros. 5:12, escuchas Joya, la radio inteligente, y bueno, pues nos vamos con más música. Llega esta canción de Hash, se llama Si me hubieras llamado ayer.

0: Ahora que escuchamos esta canción de Shakira, que se llama Dai Dai, que sabemos que es una canción de esta fiesta que estamos teniendo en tanto México, Estados Unidos y Canadá. Y les quiero compartir, por si no se habían enterado, que en la Ciudad de México ya se dio a conocer que pues va a haber unas medidas administrativas para gestionar el impacto de este evento masivo en las principales sedes del país. A través de un decreto ya publicado en el Diario Oficial de la Federación, se establecen esquemas de teletrabajo y suspensión de actividades, como por ejemplo los servidores públicos federales son para quienes aplica esta medida. Para el sector privado, solo se les hace una invitación para que esta medida de ser posible lo implementen, este método, más no es algo obligatorio. Pero para esta jornada que vamos a tener el próximo miércoles 24 de junio, habrá una suspensión o que puedan hacer su trabajo vía remota. Esto porque hay un partido aquí en nuestra ciudad, nuestra hermosa Ciudad de México. Entonces, el 24 de junio se hace esta recomendación para que se puedan quedar en casa y hacer su trabajo desde el home office. Hay sectores que, pues por naturaleza, no pueden funcionar de esta manera y están exentos a estas medidas y deberán presentarse en centros de trabajo, como son personal médico, funciones de seguridad nacional pública y protección ciudadana, operadores de servicios de transporte, telecomunicaciones y suministro de agua potable, todo el personal involucrado directamente con esta organización, seguridad y movilidad de este evento, y funcionarios encargados de trámites o atención directa a la población. Este decreto señala que el objetivo, pues, es garantizar la movilidad y la seguridad vial. Pues con esto que estamos teniendo, los turistas y visitantes se van a concentrar principalmente en estas ciudades sedes y el 24 toca partido en la Ciudad de México, para que lo tomen muy en cuenta. A las 5:21, disfrutas de Joya 93.7.
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Bien, ya lo dice Mónica Naranjo, solo se vive una vez, es por eso que hay que disfrutar al máximo. Oigan, qué lluvia está cayendo en la Ciudad de México. Vamos a checar la vialidad y las alertas, porque ya hay alertas. Considera un encharcamiento en el segundo piso de Anillo Periférico al norte, a la altura de Guadalupe, en la alcaldía Álvaro Obregón. Eje 3 Norte muestra pues avance entre Avenida Ingeniero Eduardo Molina y Congreso de la Unión. En la zona no hay lluvia. Precaución vial, porque en circuito interior hay un motociclista que está derrapado a la altura de Río Guadalquivir. Hay ya servicios de emergencia que están laborando en la zona. Está cerrada la circulación en carriles centrales de Calzada Ignacio Zaragoza al oriente, a partir de Canal San Juan, por manifestantes a la altura de Avenida República Federal, en la colonia Zona Urbana Ejidal Santa Marta Catitla Norte, en la alcaldía Iztapalapa. Ya se restablece también la circulación de Avenida Universidad al sur, a partir de José María Oyiki. Continúa cerrada la circulación con dirección al norte por manifestantes a la altura de Real Mayorazgo. Para esto, Avenida Insurgentes y Avenida División del Norte es una muy, muy buena opción para que lo tomen en cuenta si es que andan por las calles. Y pues ya se activa alerta naranja por pronóstico de lluvias fuertes y caída de granizo para toda la tarde y noche de este viernes en Álvaro Obregón, Coajimalpa, Magdalena Contreras y Tlalpan. Y la demás alcaldía está en alerta amarilla. Manejen con precaución y sigan con nosotros en Joya 93.7.

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0: Jera MX y Capó con esta canción que se llama Mira cómo me tienes y Fonseca Simples Corazones. Manejen con precaución ante esta lluvia que estamos teniendo en la capital del país y acompáñense de Joya la Radio Inteligente. Las mejores canciones siempre estarán de su lado.
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